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y se levanta. Bueno, no, a las 12 no, a lo mejor que no. Coño, no se había acostado. Apellido, a ver. Sí, el online de Peter Murphy. Esta.

mi vida? ¿Qué sé yo de mi vida? Si estaré por mi pueblo el 1 de septiembre, no tengo ni idea, de verdad. Creo que no, creo que no. Es martes, ¿no? Creo que no.

canción tan bonita. A ver, que Fran del Abudado y me pide el All Right de los Pesos Boys, tío. ¿Te puedes creer que no la conozco? ¿O no me acuerdo? Así a secas, All Right. No, no sé. Se me habrá traspapelado. Rubén en Cabezón de la Sal. Mañana sí haremos algo con Dolly Parton. Dolly Parton, Bonnie Tyler. Algo haremos, algo haremos. Sí, sesión improvisada.

0: poner, es que me acordaba de la versión que hicimos en un show en el Palacio de Deportes en Madrid, que estuvo, quedó redonda con cambio de letra incluida. Hombre, muy buenos días, Fredo, ¿cómo estás?
1: Pues bien, bien. Trabajando duramente.
0: Ya estás con el malos libres, joder, qué mal suena también ese, coño.
1: Igual esa cobertura.
0: Escucha, ¿a qué te dedicas? Que no me acuerdo.
1: Soy camionero.
0: ¿Camionero? ¿Y por dónde vas ahora?
1: La carretera de Pajares.
0: Pero vamos, ¿que te mueves solo en Asturias o qué?
1: Asturias, León.
0: ¿Y duermes en casa fresquito, como dices hoy, todos los días?
1: Prácticamente, sí. Muy raro. El otro camión que tuve, todo el tiempo que lo tuve, dormiría dos veces en esto.
0: Bueno, ¿has estado de vacaciones ya? ¿Te vas ahora? ¿Cómo lo tienes?
1: No. Estuve, cuando cambié el camión, estuve un mes o así sin trabajar.
0: ¿Sí?
1: Entre marzo y abril, y ahora no paré nada.
0: ¿Y eso cómo fue? ¿Por qué cogiste vacaciones en marzo? ¿Qué pasó?
1: Que tuve que cambiar el camión.
0: Ah, joder, se jodió, ¿qué? ¿Se estropeó?
1: Tenía ya 1,000,000 y pico de kilómetros y empezaba a dar un poco la lata. Y ¿sí? Me dijo el jefe de taller, dice, vete contando que va a pegar un petardo a bordo.
0: Y qué bueno.
1: Y antes de que lo pegara lo cambié.
0: Qué bueno, tío, me alegro. Pues escucha, que tengas un buen día, disfruta mucho.
1: Muy bien, muchas gracias, igualmente.
0: Adiós, Fredo, hasta luego.
1: Bien, hasta luego. ¡Adiós!

0: buenos días.
1: Hombre, Josuco, ¿cómo estás, tío?
0: Muy bien, muy bien.
1: ¿A qué hora te has levantado hoy?
0: Hoy no me he levantado todavía.
1: ¡Coño! ¿Te has tocado turno anoche? ¿Tienes turno anoche?
0: Sí, eso es. Estoy ya a punto de acostar.
1: ¿Y a qué hora entras? ¿A qué tienes? ¿De 10 a 6? O
0: de 11 a 7, de 11 a 7.
1: ¿De 11 a 7? ¿A qué te dedicas?
0: Trabajo de seguridad.
1: Ajá.
0: Y, vigilante.
1: ¿Y el qué cambias? ¿Todas las semanas o cada quincena? ¿Cómo va eso?
0: No, hacemos turnos mañanas, tardes y noches.
1: ¿Pero cada cuánto?
0: Dos de cada, dos mañanas, dos tardes y dos noches.
1: Joder, eso es criminal, tío.
0: No, yo creo que es mejor así que seis seguidos.
1: Hombre, yo
0: seis
1: creo...
0: seguidos de mañana, seis de tarde o seis de noche.
1: Yo creo que hasta que el cuerpo es que es muy jodido. Yo siempre digo que mínimo un mes, ¿no? Un mes de mañana, un mes de tarde, un mes de noche. Pero así dos días nada más, es que el cuerpo
0: pues,
1: no sabe ni cuándo está.
0: Yo lo llevo bien, yo lo llevo bien. Sí, porque, vamos, duermo por la noche, salvo los dos días que estoy de noche. Los demás días duermo de noche.
1: ¿Y cuánto tiempo llevas así con ese horario?
0: Uf, pues muchos años, ya casi he perdido la cuenta.
1: ¿Y cuánto libras? ¿Cada cuánto libras? ¿Cómo tienes
0: no,
1: el
0: pues,
1: tema de
0: después,
1: librar?
0: Después de esos seis días, libro cuatro.
1: Bueno.
0: Después cuatro de descanso.
1: Pues nada, y te coge el fin de semana, como te toque, ¿no?
0: Sí, eso es. Es correlativo. Y sí, fin de semana pues libras uno seguro y a veces dos.
1: Pues que descanses mucho, Josuco, un abrazo fuerte.
0: Venga, muchas gracias, igualmente.

0: días, jefe.
1: Hombre, pero bueno, Roberto, no entiendo tu mensaje. Empezamos las vacaciones y dices, concurro a tope, no entiendo.
0: Y bueno, esto mío es algo raro, ya sabes. Que aprovecho las vacaciones para trabajar en otras cosas.
1: Anda, vale.
0: No todas, ¿eh? También tengo parte para estar con la familia y viajar un poco, pero la mayoría es de curso.
1: ¿Y dónde vas a viajar?
0: Pues mira, hoy no, digo, este mes nos iremos a Bélgica unos días.
1: Anda, pero

0: Luego, vamos, la semana siguiente creo que es, tendrás que ir a Peñíscola, ¿no?
1: Sí, señor. Trabajo una semana de octubre y luego la otra a Peñíscola.
0: Me están mandando ya información, joder, cantidad de conciertos y actividades y...
1: Sí, la verdad es que se lo monta muy bien BMW, lo pone muy chulo.
0: Pues oye, que disfrutes, que tengas el mejor mes de tu vida con tu familia, Roberto.
1: Vale, muchas gracias.
0: Un abrazo.

Supongo que ayer habéis visto muchas cosas de Dolly Parton, de su infancia, de su juventud, de cómo creció, de su labor social, de su labor humanitaria, de su altruismo. Nos dejó con 80 años, pero insisto que no es para ponerse muy triste tampoco, porque ha dejado una obra inmensa, inmensa.

0: Hola, buenos días. ¿Cómo estás?
1: Muy bien, de camino a casa.
0: Qué poca vergüenza, ¿eh? Oh. Vaya verano. Vaya verano que llevas. De día no te he encontrado ninguno, ¿eh? No, coge el teléfono, quita el manos libre, que suena muy mal.
1: Vale.
0: A ver.
2: Mejor.
0: Mejor, ahora tiene la voz de cazallera que tiene, coño.
2: Es que mi voz no se puede arreglar.
0: ¿Qué? Escucha, él es la viva foto de tu madre hace años, ¿eh?
2: Hombre, yo soy más guapa.
0: ¿Qué? ¿Y de dónde te ha ido a recoger tu madre?
2: Al Cortío, a Conil.
0: ¿A Conil? Madre
2: a
0: mía.
2: Conil.
0: ¿Y qué? Vamos, nos ha quitado ni el pijama. ¿Va con el pijama de los ositos ese que dice que tiene o no?
2: Bueno.
0: No.
2: ¿Algo mucho, que... mucho que va en pijama?
0: ¿Pero qué lleva puesto? ¿Pero se ha vestido de persona o qué va? ¿En no, chándal o qué?
2: No, va en pijama.
0: En pijama, ¿no? Ya es muy de pijama, muy de chándal, sí.
2: Se ha puesto la zapatilla de milagro.
0: Pero dime una cosa, ¿cómo pactas con tu madre que te recoja a las 6:00 de la mañana? ¿La has llamado ahora? ¿Ya lo pactasteis anoche?
2: La he llamado ahora porque si no nos quedamos ahí tirados.
0: Vamos a ver, o sea, ¿llamas ahora a tu madre para que te recoja?
2: Hombre, la mejor madre del mundo.
0: Escucha, ¿a cuántos kilómetros está con irle a tu casa?
2: No sé, a media hora, mami.
0: Es que Cádiz está todo a media hora, a todo. Es lo bonito que tiene Cádiz, todo está a media hora. Y que, cuéntame, ¿pero qué había una noche de miércoles? ¿Qué había en Conil hoy?
2: Hombre, el Cortijo, que los miércoles es el mejor día para ir.
0: ¿Por qué? ¿El Cortijo que es un local, un garito, una discoteca, un chiringuito, qué
2: una
0: es?
2: Una discoteca al aire libre.
0: Una disco, ¡ay, qué bonito, tío! ¿Y estaba llena de gente?
2: Estaba llenísima.
0: ¿Pero de qué? ¿Gente de nativa allí de Cádiz, de extranjeros, madrileños? ¿Qué había?
2: No, la más que había tíos buenos.
0: ¿Pero para qué quieres tú, tío? Bueno, con uno más, con uno que esté malo, pero que sea buena persona es suficiente.
2: No, que eso no entra por la vista.
0: ¿Y qué? Pero que te lo explique tu madre. Si al final, lo bueno es que las personas que te quieren, que te miman, que te dan cariño, eso de que esté bueno en 2 años ha acabado, ¿eh? Se quita y ya está, ¿eh?
2: Cuando sean viejos así ya como vosotros.
0: Claro, sí, va así como tu padre. Pero vamos, no quiero yo meterme con tu padre, que no le conozco, no tengo gusto. ¿Qué hocico tiene? Eres peor que tu madre, ¿eh?
2: Uy, tú no me conoces.
0: No, es que no es que no te conozca. Es que las últimas 4 veces que he hablado contigo he hablado a estas horas.
2: No, vamos, de verdad.
0: Sí, y además, cuidado, hablé contigo un día en Italia. Otro día hablé contigo en Portugal. Y otro día hablé contigo, no sé dónde estabas también a estas horas de la mañana.
2: Vaya selectividad. Pero ahora ya ha cambiado.
0: Escucha, ¿la selectividad qué tal ha ido?
2: Muy bien. Ahora estoy disfrutando la pedazo de nota que sacas.
0: ¿Qué nota sacaste?
2: Un 10 en todo, evidentemente.
0: Sí, un 10 con un 10, pero es sobre 14, ¿no? ¿O no?
2: Sobre 14, pero bueno, un 10 en todo es un 14.
0: Un 10 es una mierda. O sea, un 10, ¿qué plaza Dante? ¿Qué te han mandado a estudiar? ¿A Puerto Serrano?
2: No, hombre, no. Que no se me escucha ni de
0: estoy escuchando a tu madre de fondo.
2: Aquí está conduciendo.
0: Ya, pues yo pensaba que iba a estar cabreada como una mona y se está riendo la tía, mira, ahí, ole.
2: Cabreadísima.
0: Ya. Y los paques, dentro de un par de años tendrás que recoger. Vete con un minibús, recoge a tu hija y a tu hijo también.
3: No, el coche lo llevo lleno, ¿eh? Aquí hay 4 niñas.
0: ¡Hala!
3: Están dormidas.
0: Y escucha. ¿Las niñas son huérfanas o tienen padre? Digo, ¿por qué te ha tocado a ti?
2: Son huérfanas.
0: ¡Qué morro tiene la tía! ¡Qué barbaridad! ¡Qué hocico! Escucha, ¿y ahora qué? ¿Te vas a currar o...?
2: Hombre, claro, aquí hay que levantar el país.
3: Estarás muy guapa.
0: Bueno, ¿no hay ningún after allí que habrá en la zona de San Fernando o en la zona de...?
2: Es que al after se viene mi madre, lo que pasa es que no te la he contado.
0: Escucha, ahora en la zona está de... ¿Cómo se llama? El... ¡Ay, coño! ¿Dónde va lo rico? Allí en...
3: Al Novo
0: Santipetri. En Santipetri. Ahí no hay un after a estas horas, no me lo creo.
2: Claro que hay, que vamos de camino.
0: Ah, vais para allá, ¿no?
2: Claro.
0: Pues tu madre va guapísima, seguro.
2: Hombre, pero que es obligatorio ir en pijama.
0: Sí, ya. Bueno, pues nada, y escucha, tú eres de las que aguanta, me refiero, que tú ahora en tu rato te levantas ya, o esto, una cosa de estas te cuesta 3 días recuperarte.
2: Que yo ya no duermo, que yo voy a trabajar.
0: No te lo crees tú, ni harta whisky te lo crees tú, vamos. ¿Tienes una voz de ponerte a cantar ahora? Oh.
2: Hombre, bueno, si pues, quieres te canto.
0: ¿Sabes lo que yo tengo y tú no tienes?
2: Oh,
0: los recuerdos de tu madre cuando era como tú.
2: Es verdad.
0: Yo con tu madre me tiré años hablando a estas horas, pero volviendo, ella volvía a casa. A lo mejor no te la ha contado y se enfada porque te lo cuento yo. Tenía una amiga que entre las dos tenían más peligros que una caja bombas. Siempre iban juntas, siempre. ¿Tú la conoces? Yo no me acuerdo cómo se llamaba.
2: Fíjate tú, de generación en generación.
0: Eres digna heredera de tu madre.
2: Igualita.
0: Y de tu abuela era la peor, ¿eh? Wow.
2: Bueno, yo soy peor.
0: Tu abuela era la peor de todas, tu abuela lo quemaba todo, era una cosa terrible. O sea,
2: la que nos ha enseñado el arte.
0: Para luego quedarse con el mote de la áspera, ¿eh? Oh. Bueno, pues hala tú, una duchita y a trabajar. Y un beso, un beso a tus amigas.
2: Un beso.
0: Adiós. Hasta luego. Chao. Bueno, saluda a tu madre de mi parte. Hasta luego. ¿Qué más, Cristo? Es la hija de Laurita. Dice, hay que ver lo que era mi madre. Antes se recogía a esta hora y ahora me está recogiendo a mí. Y luego mucho.

0: compañero, ¿qué tal? Buenos días.
1: Buenos días, Amador, que no me entero de nada. Dice, tienes que escuchar esto, sí. Pero no me mandan nada. O sea, ni me manda. Me manda un nombre, Valery Luz.
0: Sí, y la canción se llama Mi Compañera.
1: Ah, vale, que no entendía si era tu novia. Dices que es mi novia que canta, no sé.
0: No, yo llevo ya 38 años casado, ya ven.
1: ¿El que llevas qué?
0: 38 años casado, ya de novia no.
1: Anda, que no hay ya con 38 años que es hacer un ponzo y se van con una de 21.
0: No.
1: El otro día un conocido mío con 60 y muchos tuvo un niño, tuvo su mujer con 21 años. No, el niño no tenía 21 años, la mujer tenía 21 años. ¿Qué era?
0: Madre mía, madre, que la pierde tiempo.
1: ¿Y esta Valery, quién es? No la conozco.
0: A ver, yo tengo mis dudas. No sé si puede ser IA.
1: ¿Que si puede ser?
0: IA, inteligencia artificial.
1: Ah, vale.
0: Tengo mis dudas, pero si lo es una pasada.
1: Pues estoy viendo aquí, yo no soy muy de... No me gusta nada Spotify, pero... Si viendo Spotify no viene la de mi compañera, ¿no? Está entre las 15 primeras, ¿eh?
0: No,
1: la primera, bueno, la primera con mucha diferencia es una que se llama Tengo Ganas de Verte, esa.
0: Bueno, yo creo que da igual, son todas por el estilo, pero ya te digo, yo no sé, tengo mis dudas.
1: Pues no sé, ¿que tú crees que sí?
0: Yo creo que sí, creo, ¿eh? Me da. Pero...
1: Mira qué bonito, no suena mal.
0: Nada más.
1: Escucha, un abrazo fuerte.
0: Igualmente.
1: Hasta luego.
0: Me alegro de escucharte otra vez. Hasta luego.

dice rollo Rosalén. Yo no veo rollo Rosalén. Hoy empieza, esta, ¿ves? Ya, qué bonito.

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0: Me mandan aquí información, dice, a ver qué pone. Escuchar en Spotify, pero no pone nada. No, un proyecto musical de flamenco soul, un equipo dedicado a la escritura, la cobradora y la producción. O sea, sí, con lo cual, vamos, me temo que no dicen claro que como que es una producción, un proyecto, pero no hablan de que sea una chica de Toledo, no, no dicen nada. Y luego tenía aquí una llamada pendiente que tenía verdadero interés. A ver si me cogen. Tarariroora,
1: toraro.
0: ¡Carlos!
1: ¿Qué
0: tal? ¿Cómo te va? Cuéntame, que estoy asustado, que tienes una. ¿Has montado una estación nuclear en el camión o qué?
1: Sí, más o menos, oye, porque me estoy conteniendo, oye, aquí me gusta montar de todos los aparatos electrónicos que
0: tienes. Te escucho fatal, pues fíjate, para todos los aparatos que has puesto y el manos libres es una mierda, ¿eh?
1: Pues perdona, el que trae el camión, hijo mío, el que trae el camión.
0: ¿Vos?
1: ¿Te escucho bien?
0: Pues hay que cambiar el camión, ¿eh?
1: O sea. ¿Qué va? ¿Y es nuevo? Bueno, esto, estoy más contento yo con mi camión, una castañada, vaya.
0: Bueno, escucha, ¿entonces qué le has puesto? Que dices que has puesto un Bluetooth, un adaptador de no sé qué, unos cables que no sé qué.
1: Es que resulta que tengo el manos libres del camión, lo tengo a través de lo que es el Bluetooth.
0: Sí.
1: Entonces, para escucharte por la aplicación, pues tengo que cogerlo por otro lado, digamos, por la entrada auxiliar del móvil. Vale, pero para otro móvil, otra. Y aquí pues estoy cableando, metiendo cables para poder escucharte. Joder. Pero te escucho.
0: Me encanta.
1: Bueno. Y me he preparado también un móvil pequeñito, que tiene muy poca batería, entonces va la batería muy pronto, tanto que cargarlo un par de veces al día, o lo tendría que cargar un par de veces al día, pero como me he preparado otro móvil, pues este con el que hablo contigo, lo utilizo para las llamadas nada más, y el otro que he comprado un móvil de prepago, pues lo utilizo para escucharte a través de la aplicación.
0: ¡Ole! ¡Qué maravilla, tío! ¿Y ahora dónde estás, por cierto? ¿Dónde pillo?
1: Pues mira, me pilla aquí en el restaurante La Nava, en el cruce con Innayao y el autovía para Jaén. Voy al puerto del Segri.
0: ¿Al puerto del Segri?
1: Sí, el puerto del Segri, una planta de asfalto.
0: Ajá. Pero, ¿y hoy duermes en casa? ¿Has dormido en casa o no?
1: Sí, yo duermo todos los días en casa. Yo
0: así me gusta. ¿Y ya? ¿Ya has vuelto de vacaciones o las tienes que coger ahora o cómo?
1: No, hablé contigo hace poco que me iba de vacaciones y he estado 2 semanas aquí por el pueblo con la parienta, disfrutando de las terracitas y todo muy bien.
0: Mira, pues disfruta, tío, un placer hablar contigo, Carlos.
1: Gracias, Bellá, buen día.
0: ¡Hasta luego! 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

0: escribe esta mujer, ¿eh? ¡Oh! ¡Hombre! ¿Qué te queda? ¿Qué te queda? ¿Poco no?
1: Un día.
0: ¿Uno? ¿Mañana?
1: Sí.
0: ¿Y cuándo sales para Cádiz?
1: El domingo de noche.
0: ¿El domingo de noche? O sea, de la noche del domingo al lunes.
1: Sí, porque el domingo tenemos fiesta, entonces no podemos faltar.
0: ¿Fiesta de qué? ¿De tu pueblo?
1: De mi pueblo.
0: Ah, vale. ¿Esa que ibais de traje popular y todo allí?
1: Eso es.
0: Ay, qué alegría. ¿Cómo se llama la fiesta que se celebra?
1: Las fiestas del Carmen de Torazú.
0: Las fiestas del Carmen de Torazú. ¿Y qué consiste? ¿Qué hacéis? Sí. ¿Procesiones, bailes, todo?
1: Procesión, sí, sí.
0: ¿Robería? ¿Se come en la calle o no?
1: No, eso es el lunes en el pueblo de al lado, en Incos.
0: Vale.
1: ¿Y que tú, hay cena allí.
0: ¿Y tú el lunes del pueblo al lado ya no te quedas y te vas a Cádiz?
1: No, este año me cuadró como el culo. Y no, vale, puedo.
0: ¿Y te ibas a Cádiz? ¿Qué ibas? ¿De hotel? ¿Ibas de departamento? ¿Cómo lo tienes organizado?
1: Sí, en una casa cogimos en Chiclana.
0: ¿En Chiclana? ¿Una casita que te vas una semana o 10 días o...?
1: Sí, una semana.
0: Bueno, tienes ganas, ¿no? Ya te la has ganado, ¿no?
1: Tengo ganas de estar allí ya, sí. No del viaje.
0: Hombre, es que el viaje es un coñazo, que te tiras, 10 horas, 11 horas.
1: No, bueno, un poco menos, pero bueno, sí, habrá que parar un poco, a descansar, a desayunar por Sevilla...
0: Ah, porque
1: sí.
0: coges la ruta de la Plata completa.
1: Sí, todo.
0: Una ruta y luego llegas allí, claro, y luego ahí... ¿Tú eres de playa? ¿Te gusta la playa o qué?
1: Un poquito sí, hombre.
0: Sí.
1: Pero que, también conocer, rutear, ya nos quedan... Cada vez nos quedan menos pueblos que conocer, pero bueno, algo habrá que hacer este año.
0: No sé si todavía...
1: Habrá que ir a Jerez, que no conozco Jerez, y tendré que ir a hacer la visita a la Oreja.
0: Pues está media hora, poco más.
1: Sí.
0: La que no
1: pero
0: sé en qué condiciones...
1: Las veces que fuimos, todavía no tuvimos cojones a ir a Jerez.
0: La que no sé en qué condiciones se la ha encontrado tu amiga Laura. Está...
1: Ya escuché a Alejandra antes, sí. Igual tengo que hablar con Alejandra en vez de con Laura, ¿eh?
0: Es lo que te iba a decir.
1: Igual lo paso mejor.
0: Para lo que ha quedado, con lo que era esta chica, esta muchacha, como
1: era,
0: está de chofer por la noche, ¿eh?
1: Ah. Ya te digo.
0: A recoger a su hija y a 4 amigas a las 6 de la mañana. Madre mía.
1: Ya te digo, sí que lo pasaron bien seguro, ¿eh?
0: Sí, ya.
1: Las huérfanas ya viste que iban durmiendo. Así que... Bueno, yo voy a contactar con Alejandra, yo creo.
0: Escucha, el lunes escríbeme, mándame una foto, por favor, o algo, de que ya
1: vale.
0: Ha llegado, ¿vale?
1: Sí. ¿Al final no coges esa semana?
0: No.
1: Vale.
0: No, ya la siguiente, no sé, no tengo ni idea. Un beso fuerte, guapa.
1: Otro para ti, chao.
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0: Pues no tengo ni idea si fue antes que Amadeus. ¡Hola!
1: ¡Buenos días!
0: ¡Uy, lo más bonito de la confluencia entre Ávila y Madrid! ¡Mírala! ¡Ay,
1: ay, qué bonito eres!
0: ¿Has llegado a currar ya o qué?
1: Ya ha llegado, José. Vaya tela la que nos ha caído, la que está cayendo.
0: Sí, escucha, ¿y de vacaciones cómo andamos?
1: Pues ya me quedan 2-3 días para irme, José. Tengo unas ganas de desaparecer de aquí.
0: ¿Dónde vas? ¿Dónde vas?
1: Nos vamos a hacer Portugal.
0: ¿A hacer Portugal? ¿Pero de aventura sí, o lo tienes ya cerrado?
1: No, de aventura y solo un camping cerrado. Lo demás va a ser a la aventura. Ay, a donde pillemos allá que nos quedamos.
0: Mira que viene, ¿qué vas? ¿Por el norte o por el sur?
1: ¿Sabes qué pasa? Que como los incendios también estaban por allí, pues empezaremos por encima de Lisboa, digo yo, no lo sé.
0: A ver si vas a ir y te vas a encontrar con otro incendio, que ya llevas un pelín bueno.
1: Madre mía, madre mía. Ayer cuando escuché al muchacho este de la moto que se hizo en el Valle de Iruela, digo, sí, joder, es que te da una pena. Pero bueno, es lo que hay. Mira, hoy está lloviendo, hoy veremos a ver la que se lía, ¿eh?
0: Pues qué malo, aquí la gente está muy asustada, con si es una lluvia normal, así, bueno... Pero como
1: mira,
0: sea...
1: el otro día me bañé, a ver cómo te explico yo, pasando el Hamburguillo, el bar del Hamburguillo,
0: ¿sí?,
1: hacia la derecha, que sí, hay un camino de tierra,
0: sí.
1: Como
0: sí,
1: íbamos con furgoneta, pues no pasa nada. Mira, llegamos, yo no sé, hasta el final, aparte de que ya estaba medio vacío el burguillo, ¿vale? Pues ya se notaba en la orilla todo lo negro.
0: Pues como haya...
1: Ya se notaba.
0: Como haya un desastre esto, habría que vaciar el pantano, ¿eh? O sea, como si fuera algo torrencial.
1: Bueno, sí.
0: Bajaría toneladas y toneladas de hollín, de ceniza, bueno, de esta. Y,
1: José,
0: y claro, el problema
1: cosa,
0: es que luego no podrían beberlo los animales, las huertas a tomar por culo, las piñas a tomar por culo.
1: Ciervos, menos mal que vi ciervos. José, y otra cosa, y los árboles que están en justo al lado de la carretera, que están quemados.
0: Sí.
1: Eso veremos a ver cuando se empiecen a caer, ¿eh?
0: Lo que hay que hacer es cortarlos ya, ya están tardando.
1: Cortarlos ya, pero pues, sí, pero tú ya sabes cómo funciona eso.
0: Parte de los árboles se queman no de abajo arriba, sino de arriba abajo, con lo cual hay que empezar a cortar y hay un momento que lo dejas a lo mejor a 1 metro, 1 metro y medio, 80 sí, centímetros, y ahí ya nos ha quemado el árbol.
1: Y ahí ya nos ha quemado. Bueno, ¿y tú qué pasa? ¿Que no vas a coger aunque sea una semanita de vacaciones para desconectar?
0: No tengo ni idea, no tengo tampoco muchas ganas, no sé.
1: No tienes muchas ganas, ¿verdad?
0: No, nada, ¿qué va? No estoy muy animado, pero bueno.
1: No está muy animado. Bueno, pero hay que animarse, a ver, no quedó.
0: Tú mándame fotos, anda y disfruta, ¿vale?
1: ¡Un besito enorme! ¡Encanto!
0: ¡Beso guapa!
1: ¡Encanto!

eso va. El PSOE se está desangrando, ¿eh? Pero desangrando, o sea, la gente en toda España le está cogiendo una manía, tío. Pero ¿cómo estáis consintiendo esto, tío? ¿Qué estáis haciéndole a esta pobre gente, cabrones?

dice Roberto que lo de la ceniza, que es terrible, claro, que en la carretera se considera material peligroso, que hay que recogerlo, que hay que guardarlo, pero que en los ríos, imagínate, que es un... O sea, en mi pueblo hay 6 pantanos, 6. Y decían que una lluvia torrencial, está la gente muy asustada, que serían toneladas, miles de toneladas, cualquiera que viene por aquí es todo negro, todo está negro. Y todo tiene una capa de 15 o 20 centímetros de hollín de ceniza en el suelo, negra. Es veneno puro, si el agua lo llevara de arriba abajo, aquí es todo monte y todo pantano. Donde miras hay un pantano, hay 6 pantanos en el pueblo. Entonces, eso cayendo ahí, el pantano hay que vaciarlo porque... Donde vaya, va a matar animales, va a cargar sus huertas, viñas, todo el ecosistema sería la muerte durante siglos, vamos, de siglos no, pero años sí. La gente asustadísima. No, el incendio sería una broma al lado de las consecuencias.

0: mentalidad de los animales que bajaran a beber, que bajan de todo, o sea, los que hayan quedado, los animales que hayan quedado.
1: ¿Qué pasa, figura?
0: ¿Qué pasa, Aitor? ¿Qué es esto de vertirlo? Lo he escuchado, pero he escuchado ahí cosas raras. ¿Qué es esto de vertirlo, Borne?
1: No tengo ni idea, macho. Yo lo vi aquí en noticias y te lo envío a ti.
0: Sí, que dice que tiene una compañía que montó con un socio y que le han denunciado los de Facua y está todos los días... A mí lo que me han contado, es que el de Facua este, que debe ser un jeta de cojones, le ha pedido 30 líneas gratis. Han dicho que una polla como la manga un abrigo. Y que se han cabreado y dicen, no, es que es un golfo, y es que son y engañan a la gente. Y en la tele igual, el Cintola pidió líneas para toda su gente gratis y como no le dieron, pues está dándole palos todo el día. Eso es lo que me han dicho, no lo sé.
1: Pues sí, ellos sabrán lo que hacen.
0: Oh, que, es que el Bertín sale de una y se mete en otra, vaya lío, ¿eh?
1: Madre mía. Vaya amigos que tienes, me cago
0: en... Ya te digo yo, que vaya amigos que tengo, ¿no? Pero es que yo con este muero, o sea, que yo sé que este es un tío cojonudo y es un tío... ¿Para qué? Es que no se calla. ¿Sabes lo que pasa? Que esto es lo único malo que tienes como yo, que no se calla. O sea, que este no se está callando y debajo el agua. Pero por lo demás es buena gente, ya te lo digo yo.
1: Hace bien, hay que hablar.
0: Que sí, hombre, que hay que decirle las cosas a la cara a la gente, que es la única manera de que te respete. Cuídate mucho, ¿cómo? Aitor.
1: Igual para ti, amigo.
0: Vamos,
1: buen día.
0: Adiós. Hoy va nada Ceuta, sí lo vi ayer, pero claro. ¿A qué va? No sé a qué va. No entiendo. Otro que tenía que explicar cómo un tío se hace multimillonario sin haber trabajado nada más que para el Estado. Un funcionario, es un funcionario de toda la vida. Tiene una fortuna, pero de la fortuna grande.

otro día que en una notaría llegó el Marlaska con el novio o el marido, con un fajo billetes, no digo dinero negro, pero que lo pagaron en billetes, una finca que se ha comprado en la Escoriada, Leito de Madrid. Y de

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1: Jueves 27 de agosto. A ver si me lo cogen. Estoy intentando hablar con Jesús de Sevilla. Que a la de uno no me lo coge, que a la de dos no me lo coge, que a la de tres no me lo coge.

0: Buenos días.
1: Hombre, ¿cómo jode eso? Estás ahí escribiendo y de repente suena el teléfono y te tienes que dejar de escribir.
0: Claro. Te estaba haciendo una pregunta. Te estaba preguntando que si...
1: Tú eres muy preguntón, sí. ¿Eh? O sea,
0: claro que sí,
1: es que de verdad, eres un niño que veas que ser curioso de pequeño y estás todo el día tocando los huevos con preguntas. ¿Qué? ¿No tendrás alcalde de tu pueblo que te conteste, joder? A ver, ¿qué quieres saber?
0: No. Ayer dijiste que por poner una bandera de España te puede sacar hasta 3.000 euros, ¿no?
1: ¿El qué, perdona?
0: Que por poner la bandera de España en tu balcón.
1: Sí, bueno, la de España o cualquier. Sí, bandera, sí, claro, sí. No, 4.000
0: o 3.000 euros. ¿La de Palestina?
1: Pues si sabes lo que es, pues también no lo sé.
0: Es que un vecino mío la tiene puesta. El tonto loco, ¿vale?
1: Pues denunciarle, la comunidad tiene que denunciar y que le caes 4.000 y hay un montón de raciones de bravas hasta que se agaste. Que le caes 4.000 ahí al bar y dice: Manolo, pon bravas aquí, cerveza hasta que se agaste el dinero.
0: Madre mía, esto sí que es increíble. O sea, si un español pone la bandera de España, es un facha. Sí. Y si un americano pone la bandera americana, es un patriota.
1: ¿Sabes lo que pasa? Es que nos hemos vuelto locos. O sea, el Barcelona ha aportado 8 jugadores, 8 al campeonato del mundo. Entonces la federación, que parece fino, pues está yendo por los campos, coincidiendo con los partidos, y celebran que sus jugadores lo hicieron en el Calderón, lo hicieron en no sé dónde, lo hicieron en San Mamés, que la gente les pitó por ir a la selección española.
0: Y ayer en Madrid a Cucurella y a Oyarzábal, los amenazados del centro campo.
1: Mira que
0: y
1: bien,
0: sin embargo. En el País Vasco no se les homenajearía ni en Cataluña.
1: No, y les regañaron por ir con la selección española. Dice que no hay que ir con la selección española. Pero hoy en Cataluña, que tenían el mismo acto con 8, bueno, 8 no, porque Ferran ya se ha ido al Paris Saint-Germain, pero quedan 7.
0: Sí,
1: 7 jugadores han dicho que no, que ellos no van a homenajear a la selección española y a cambio van a ir los de esta como se llame, a hacer el homenaje a la estelada esa, la bandera que tienen ellos ahí.
0: Sí, es lo que hay. Sí, es lo que tenemos. Pero además te voy a decir una cosa. Si hicieran yo hubiera un gobierno de los que a mí me gustan y les diría,

0: venga, mañana la separación, punto. O el referéndum, y salía que no.
1: Claro, es que es muy duro aguantar tantos años que te llamen de todo, que te digan de todo, y dices, yo te he hecho a ti gilipollas para que estés insultándome todo el día, que si España, que si los españoles. Es que no sé, nada más que están chupando
0: de la teta. Con la mano abierta, un par de hostias. Bueno. Lo mismo que de Ceuta. Si allí no hace falta más que 500 soldados, pues, 500 legionarios, no, y te lo solucionan.
1: No creas que es tan fácil, ¿no?
0: Que no.
1: Bueno, estás hablando de los ejércitos más potentes del mundo ya, el de Marruecos, ¿eh?
0: ¿Qué?
1: Marruecos,
0: sí, claro, a nosotros nos han dejado a la altura del betún, así nos pasa. Ya. Pero si tenemos a un, bueno, no quiero decir porque se me escucha en todo el mundo y me van a crucificar. Pero si tenemos de Ministerio del Interior lo que tenemos, pues ya me cuentas.
1: Escucha.
0: Es que no, dime.
1: Pues
0: me vas a poner la de Plople.
1: Pues nosotros ya ponemos los catalanes.
0: ¿Cómo le va a decir catalanes si son ingleses?
1: Me han dicho, lo miré en la Wikipedia y ponía que los Dipurple estos eran de Vilanova. Vilanova
0: son británicos, hostia. Son británicos.
1: No, de Vilanova y el True, pues ponía que eran.
0: Venga, ponme la coño, no seas así, joder.
1: Es que muy lenta, no, es malo. Una balada, tío, para apretar, y tú no estás para apretar, que te duele la cadera luego. No.
0: Sí, cabrón,
1: claro.
0: No, que no soy para apretar, si es que estoy enfermo.
1: Ya lo sé, si es que no.
0: Sí, mi enfermedad no es lo que tú te piensas, es otra.
1: Lo que no sé es cómo tu chica se lió contigo siendo tan mayor. O sea, qué ganas de. Por hacer una buena obra, supongo.
0: Pues sí, me dicen que dónde sacaba una chica tan joven.
1: Claro, encima.
0: Sí. Me dije, bueno, don Julio, esta chica se ha equivocado contigo. Porque tiene que estar medio gilipollas, porque como estás jovencita y tan guapa, claro. A ver cómo puede ser que salga contigo.
1: Mira, que tú eres listo.
0: Es lo que dices.
1: La has conquistado con la lengua, y a base de contar las milongas. Claro, y dices, joder, el abuelo Cebolleta, qué verbo tiene. ¿Dónde estás? ¿Estás en casa o qué? ¿Está lloviendo?
0: No, lloviendo, que hostia, va a estar lloviendo.
1: ¿Y no vas al campo hoy a currar, a ganarte el pan?
0: No. Estoy en Madridejos. Estamos preparando la maleta, que mañana nos vamos a la playa, unos días.
1: ¿A la playa?
0: A Benicassim, ¿te acuerdas?
1: ¿A dónde era?
0: ¿Te acuerdas que te dije que a Benicassim?
1: Ah, Benicassim, sí, es verdad, joder. Ahí.
0: ¿Te acuerdas que te lo dije?
1: Lleno, el porcentaje de tiesos por metro cuadrado es de los más importantes de la zona, ¿eh? O sea,
0: que se jodan. Yo no me voy a morir en toda mi vida.
1: ¿Qué vas? ¿De menú? ¿Bajo lo de la pulsera? ¿Bajo con pulsera o no?
0: No. Vamos en casa de un amigo.
1: ¿Ah, sí?
0: Nos vamos dos parejas. O sea,
1: no llega ni a pulsera. Va a casa ahí a pegar mangas a casa de un amigo.
0: A ver. Ahí vamos de cuello.
1: Ya.
0: Ahí vamos de cuello. No salgo, digo. Ahí. La paga la tengo que mantener.
1: Claro, eso es verdad.
0: No voy a gastar mi paga. Que además... Me dice mi chica,
1: está la vida muy mala.
0: Dice, nos tenemos que casar. Yo no jodas, y que me quiten la paga. Que no. Así nos quedamos solteros y nos dan una paga cada uno.
1: Que no se te ocurra.
0: No, no. Bueno. No. Además, se ocurrió una vez, hubo bastante.
1: Claro. Escucha, te voy a poner un poquito de la canción, un minuto, y luego la quito, ¿vale?
0: Venga.
1: Venga.
0: Muchas gracias,
1: adiós.
0: Campeón. Vale, hasta luego.

primer disco que la compré en mi vida. 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

0: Foreigner, una banda, pues es Billy Joel y Foreigner. Foreigner en grupo, Billy Joel. ¡Hola, Lourdes!
1: ¡Buenos días!
0: ¡Buenos días! ¿Cómo estás? ¿A qué hora te has despertado hoy? ¿Pronto? ¿Llevas tiempo despierta ya?
1: A las 5 de la mañana.
0: Bien, ¿pero por obligación o por placer?
1: No, porque me despertó porque no podía dormir y ya está, yo soy así, no duermo muy poco, así me cunde más.
0: Qué mala conciencia tienes que tener. Pues solo la gente con mala conciencia es la que se despierta sin poder dormir.
1: ¿Tú sabes? Bueno, ¿me vas a poner esa canción que te he pedido o no?
0: ¿Cuál es? Cuando está aquí la canción que me has pedido, no me has pedido ninguna.
1: Sí, que te he mandado un WhatsApp con una que es de IA, que no sé si es la que pones tú siempre, pero me vuela la cabeza, está súper bien. Sí, mira a ver.
0: Ah, vale, sí, pero ¿cuándo lo has pedido? Ah, sí, es verdad, ¿no?
1: Hoy, sí.
0: Yo te llamaba porque dices que estaba un poco desencantada, que la gente no sale, ¿no? Que esto no sale la gente a la calle, ni se enfada con lo de Ceuta, es verdad que es una putada. Oh.
1: No, yo te he puesto, es verdad que no sale, y yo de las pocas cosas que aprendí en la universidad es que si te quieres manifestar hay que salir a la calle, es lo que hacíamos cuando éramos jóvenes. Entonces yo creo que es lo único que nos queda. Están convocando muchísimos ayuntamientos de ciudades de España ya de hace días para el 2 de septiembre una manifestación por lo de Ceuta. Yo creo que es lo poco. Lo único que podemos hacer es difundir lo que están haciendo y lo que está pasando y salir a la calle. Y yo voy a ir, vamos, aquí a Zaragoza como la primera.
0: Pero ya te digo yo que no, que la
1: bueno,
0: gente no es así,
1: es que
0: el español no es así, no le...
1: Pero es que es lo único que nos queda, ¿cómo protestas? ¿Qué hacemos?
0: Pues nada, pues tragártelo y luego cuando te toca a ti dirás, no protesta nadie, pues bueno, los pobres ceutíes,
1: bueno, fíjate, pues,
0: les han hundido, les han matado, o sea, tremendo,
1: Los que somos un poco pasionales, nos toca la fibra y quedarnos en casa, pues no nos llama. A mí por lo menos no me llama.
0: Bueno, o sea que tú vas a salir ahí en Zaragoza, vas a salir a protestar, ¿no?
1: Yo sí, es la única manera. Ya procuro difundir por mis redes lo que está pasando, porque me parece es que es no es muy surrealista todo lo que está pasando. Y lo de Ceuta ya es, vamos, te quiero decir, he procurado descansar el verano. Pero el único ratito que tenía mientras desayunaba, que me ponía la televisión y veía lo que estaba pasando y veía a toda esa gente pidiendo ayuda y pidiendo y viendo lo que... A mí se me caía todo al suelo, chico, ¿qué quieres que te diga?
0: Es que no, nadie ha dicho nada, es que han entrado 80.000 personas. Es como si en Madrid entraran 6 millones de personas al mismo día de manera ilegal y no pasa nada. Es que les han regañado, no pasa nada. Bueno, no pasa nada... Porque debe ser verdad que les tienen cogido por los huevos los marroquíes a esto, porque
1: no hay
0: un país en el mundo, en el mundo entero, en Asia, en Oceanía, en África, en América, en Europa, que consienta que se te cuelen 80.000 tíos en proporción lo que son, que es lo mismo que la gente que habita allí, y no pase nada. No, o sea, no sé qué es lo que hay que hacer, pero...
1: Es que es una invasión en toda regla.
0: Es una invasión.
1: No voy a decir lo que de verdad pienso, no lo voy a decir. Pero sé lo que habría que hacer.
0: Sí, sí.
1: Y toda esa gente que ha entrado de esa manera ilegal, pues esa gente, todo el mundo que entra de manera ilegal, todo el mundo a su casa.
0: Sí, sí.
1: Porque nosotros somos un país tradicionalmente de migración.
0: No hemos ido a trabajar. Otra cosa, ¿no? Con todos nuestros defectos y virtudes, somos un país ordenado, un país como otro cualquiera. O sea, Marruecos no es un país ordenado. Yo lo digo y hay gente que me da la razón y gente que se enfada mucho conmigo. O sea, para mí no es un país normal donde hay señores salvajes, porque muchos son salvajes, que echan sus hijos al mar con 11 años o con 12 años o 13 años. Para mí eso es un salvaje, no es un señor, es un animal. Son animales.
1: O sea, pues que sí, y toda la gente esta que piensa que no, es como que no de, que, o sea, si oye, que se lleve cada uno
0: desde
1: una
0: el año
1: casa.
0: 42, en momentos de guerra, lo más importante es la reunificación familiar, y esto les quita los hijos y les, no, si no los quieren, si son perros, son como perros, no quieren los hijos para nada. O sea, yo voy a decir, ¿qué coño tengo yo que ver con un pueblo salvaje que se quita los hijos de encima?
1: Nada.
0: Pero bueno, no sé. No, es que no, está prohibido devolvérselos. ¿Pero cómo que está prohibido devolvérselos? A un chaval de 6 años, de 7, de 8, ¿cómo no vas a devolverle su hijo a sus padres?
1: Pues claro que tiene que volver, pero todos, no los niños, todos. Los niños, los no niños, tienen que volver todos.
0: Es mejor que lo manden a Lugo a estudiar no sé qué y no sé, es que no sé qué tiene.
1: Nada, eso no se puede consentir. Las cosas con sentido común, esto se nos va de las manos. Y el país, lo malo es que yo no sé si del todo, yo no sé si tiene arreglo ya. Entonces yo, por lo que está en mis manos, a mí lo que me llama es, si convocan algo con lo que no estoy de acuerdo, es salir. Es lo único que me mueve. no puedo hacer otra cosa, ¿sabes? Porque más impotencia ya no puedes tener, ¿sabes? Por toda esta gente.
0: Beso, Lourdes, que te pongo esa canción, venga.
1: Ah, venga, sí, a ver si es verdad, que tengas buen día. Buen día para todos. 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

0: este jueves ya.
1: Buenos días.
0: Hola, buenos días. ¿Cómo te llamas?
1: Yo, Sefa.
0: Sefa, ¿y dónde estás? ¿En qué ciudad? No sé dónde, no me la puedo.
1: En Burgos.
0: ¿En Burgos? ¿Burgos capital?
1: Sí.
0: Ajá. Cuéntame, ¿cuál es tu teoría, Sefa?
1: Pues yo creo que a un hijo no lo dejas con 10 años.
0: Con 6 años.
1: Que se vaya. Entonces, yo creo que no devolverlos a sus padres es un secuestro de este país.
0: No, o sea, primero dicen que es ilegal porque hay una ley que dice que primero hay que hacerle la ficha y comprobar a ver si le devuelve, si le van a matar o algo. O sea, tonterías que yo no entiendo nada, pero tampoco estoy de acuerdo contigo. Entonces, ¿quién les quita a los niños? ¿Cómo lo hacen? No sé.
1: Pues como se ha hecho toda la vida, ¿no? No, con los esclavos no iban, cogían a los críos,
0: que
1: a la gente joven y se los llevaban.
0: Marruecos no tiene esclavos, que Marruecos es un país contemporáneo, un país moderno donde, bueno, pues el cerdo que tienen de rey se lo queda todo, pero es un país tan rico como muchos países del mundo occidental, ¿eh? Ahí no...
1: Esclavos no hay,
0: ahí lo que son en su mentalidad, que es distinta a la nuestra, distinta a la de los europeos, pues son salvajes. Para nosotros son salvajes, son tíos que tiran a sus hijos al mar y no le importa si se salvan, si no se salvan, les da lo mismo absolutamente. Que no pasan hambre, que en Marruecos no hay hambre, que es mentira. Futuro no sé si tienen, pero hambre no tienen tampoco. O sea, es un país, para que se lo llevan todos, pues eso, el golfo ese que tienen y el séquito y la corte que tienen. Pero vamos, que estos tienen más dinero que la hostia, que es un país riquísimo y que lo único es eso, pues son... Pues como perras, los paran y les tira a los niños, les da lo mismo. O sea,
1: bueno,
0: tiene
1: no,
0: otra explicación.
1: No sé si como madre tiras a tu hijo, como tú dices, no hay necesidad.
0: En el mundo occidental entonces, no, pero hay muchos países donde supongo que será así. O sea,
1: la
0: educación que les han dado, lo que... No tengo ni idea, pero eso es lo que yo veo. Yo estoy contando lo que veo. No.
1: Sí, sí. Y al final es una suposición que igual que suponemos eso... Pues acabo suponer que suponer es creer lo que no conoces,
0: que lo estamos viendo, que los tiran al agua, los padres, los mismos padres. Coño, el otro día, cuando alguien pues, decía como nosotros, joder, qué vergüenza los hijos, cómo les echan al mar y se les ahogan y no sé qué, y salió la fiscal del menor en España, ¿cómo se llama? Rosario, no me acuerdo cómo se llamaba. Dice, no, es que aquí no dejan de llamar padre diciendo, porque buscan a los padres, intentan, que no los queremos, que se los queden ustedes, que no los queremos. Eso decía la fiscal, que está por la pobre mujer desbordada también, la fiscal del menor. O sea, que no quieren a sus hijos para nada. Son putos perros. Veo peor, vamos, peor que los perros. Veo mejor los perros que los niños allí. Entonces, no acabo de entenderlo yo tampoco.
1: Pues como madre me costaba entenderlo, digo, no me lo puedo creer. Como hoy en día hay tanto negocio para todo, digo, esto no deja de ser.
0: Insisto, que este no es un país,
1: parecido.
0: Que Marruecos no es el tercer mundo ni con mucho. Que muchas cosas están mucho más avanzados que nosotros.
1: Ya lo creo. O sea, con nuestro dinero también.
0: Y con nuestro dinero, o sea, los coches de la policía los llevamos pagando no sé cuántos años nosotros. Que no sé por qué. Oiga, que no es un país pobre.
1: Sí.
0: Que les hemos regalado el Sáhara, que estos sí que tienen carnet de identidad español. Los del Sáhara tienen carnet de identidad español hasta hace 3 días y se lo hemos regalado y todavía nadie explica por qué. No sé.
1: Por eso. Por eso uno le da más vueltas a la cabeza diciendo, buscando explicación a todo esto.
0: Un beso fuerte, Sefa.
1: Venga, un beso.
0: Hasta luego.
1: Gracias.

0: Hombre, don José Antonio.
1: Hombre, don Andrés, ¿qué tal? ¿Cómo estás, tío?
0: Pues mira, me pillas andando por la playita, que estoy todavía de vacaciones.
1: Anda, ¿qué te queda de vacaciones?
0: Pues hasta el martes.
1: ¿El martes ya vuelve a currar?
0: El día uno ya estamos ahí.
1: ¿Y has salido a algún lado? ¿Te has quedado en casa? ¿Qué has hecho?
0: No, pues estoy aquí en Valencia, en la playa del Puig.
1: Ajá.
0: Y estamos aquí, pues nada, pues...
1: Bueno, y veo que me mandas, pues, que me mandas los lugares donde el día 2 de septiembre, es decir, el martes, ¿no? A las 8 de la tarde, concentraciones en toda España por el apoyo a Ceuta. ¿Y tú tienes esperanza de que la gente vaya a esas cosas o no?
0: Tengo esperanza, pero está perdido ya. Ceuta, Melilla y Canarias están perdidas. Este tío las ha firmado ya.
1: No, el problema es que no hay, pero hay manera, es que no hay manera. Pues si ahora mismo entran otros 120.000, pues ¿cómo los paras? ¿Qué haces? Pues nada, pues se los tienes que regalar y ya está. ¿Qué haces?
0: Se los tienes que regalar, pero tendrás que poner alguna resistencia. Si tú te has bajado los pantalones durante muchos años con él, pues él hace contigo lo que quieras. Les hemos regalado, si no me equivoco, entre el Sáhara y Canarias hay una bolsa de gas o de petróleo. ¿Y quién la pincha?
1: Sí.
0: Adivina, adivinanza, ellos.
1: Bueno,
0: cuando están en nuestras aguas territoriales.
1: Ellos junto con Israel y Estados Unidos, que son los que están ahí encabezando el proyecto.
0: Bueno, claro.
1: Es que ellos lo que no se le puede negar al vicioso ese que tienen de rey es que es un tío muy inteligente. O sea, él sabe con quién se ha hecho amigo y de quién se ha hecho enemigo. Y igualito que nosotros, que no nos quiere nadie en ningún sitio, nadie. O sea, no queda un solo país de Europa, ni uno que hable irregular de nosotros. Entonces, claro, el otro tiene de aliado, ahí tienes a Estados Unidos, a Rusia, que ya tiene cojones, que es amigo de los dos, y a Israel. O sea, claro, métete tú con Marruecos ahora.
0: Y nosotros tenemos de amigos los que tenemos. Pues y sí, nos hemos tenido que siempre tocar las pelotas a Israel y a Estados Unidos. Pero vamos con los asesinos de Gaza, con los de Hamas. Pues tenemos un país que está gobernado así. Pero luego la gente te dice, pero luego llegan el día de las elecciones, ¡pam!, votan. Y entonces dices, pues yo ya no lo entiendo. No lo entiendo y sigo sin entenderlo, José Antonio, porque es una barbaridad. Todo el mundo está en contra, todos, pero llegará el día ese y aunque no las gane, las va a volver a ganar, porque se va a liar con toda la izquierda.
1: Lo que sí es verdad es que es muy difícil de que esto vuelva a su punto de origen.
0: No vuelve ya.
1: No va a volver a su punto de origen.
0: No, tristemente. No. Pero la han invadido y la han tomado.
1: Y demasiado están tardando en entrar en Melilla, ¿eh? Demasiado están tardando.
0: Claro, pero ellos van. Ellos lo que tienen es tiempo. Siempre tienen tiempo. Y eso es culpa de hace muchos años de la educación que les hemos dado a todos los hijos. De que, por ejemplo, el ejemplo más claro para mí es la isla de Perejil, la piedra de Perejil.
1: Sí, sí.
0: Pero es tuya. Y no tiene que venir nadie a quitártela. Será más grande, será más pequeña, pero es tuyo. Si tú pierdes
1: una cosa,
0: la identidad,
1: hay una cosa que se llama respeto. Todo. Y el respeto a las naciones no se regala, se gana. O sea, Inglaterra se tiró durante unos cuantos años, desde que acaba la Segunda Guerra Mundial en el 45, ahí titubeando de no ir, de todas las colonias que tenía, cómo las trataba, de la famosa Commonwealth, hasta que de repente, en una isla que no quiere nadie, que es una puta mierda de isla, van cuatro argentinos y se ponen, y dice, ¿cómo? Y empiezan a mandar destructores, portaaviones, fragatas, y pero si no merece la pena, ¿cómo que no? Es que a mí lo mío no me lo quita nadie.
0: Es mi identidad personal, porque ¿cómo no van las panteras allí?
1: Entonces volvieron a ganar el respeto que han tenido durante siglos los ingleses.
0: Claro. ¿Y las panteras por qué no van a Gibraltar? Porque les meten un cañonazo que las tiran.
1: Es que ahí no entran 80.000, ahí no entran 8 sin papeles, o sea que no...
0: Pues eso, pero luego la gente, y se lo digo a todos los jungleros, hay que pensar. Yo no digo que votes aquí y allá. Piensa a quién votas. Piensa a quién votas, porque nos vamos a la mierda. Y ya lo dijo Gopo, este estaba tanto que en lo del 2030, en la Agenda 2030, que dijo, en el 2030 serás feliz, pero no tendrás nada. Eso lo dijo Bill Gates. Entonces dice, me cago en tu puta madre. O sea, tú lo tienes todo. Y nosotros seremos una mierda. Pues nada. Perfecto.
1: Cuídate mucho. Un abrazo.
0: Venga.

decían, lo que van a empezar son los días a cruzar para la península. Pero a esos no les van a dar de comer gratis, ni les van a dar sitios para vivir y para dormir.

qué bonito, me han pedido una canción. Carlos desde Donosti. Me encanta esta canción. Me encanta esta canción. Qué bonita, por favor. Qué letra. ¿Cómo la canta Miguel? Las cosas como son.

0: mano con el sol en la elección de Andalucía. ¿Qué me da? Aparte, Miguel Río, otra cosa no, pero podrá estar de acuerdo con él en muchas cosas o no estar. Pero que no ha ido por el carril toda la vida, San Miguel Río dice lo mismo hoy que decía hace 30 años. O 40 años. O 50 años. Un poquito más ya no. Con Franco no decía lo que dice ahora, pero el tío me parece un tío que va por el carril, me encanta, ¿verdad? No estoy de acuerdo con él en muchas cosas. Y lo bueno es que dan agradecidos esa labor, como tiene que ser, joder, así se hace en el mundo entero. Los contratos.
1: Buenos días, José.
0: ¿Qué pasa, Guillermo? ¿Cómo estás?
1: Aquí ando, señor, trabajando.
0: ¿Qué estás haciendo?
1: Como así.
0: ¿Qué haces ahora?
1: Pues nada, estoy aquí barnizando unos aleros en Prellezo.
0: Bien.
1: ¿Sabes dónde está Prellezo? No, no lo sabes.
0: No.
1: A lo de Unquera. Unquera sí.
0: Sí, al lado sí, Unquera sí. Ya, además ya conozco Unquera de las corbatas y todas esas cosas. O sea, que...
1: Ah, claro, hostia, no, si no lo conocieras ya.
0: Claro, ya te digo yo. Bueno, ¿qué? ¿A esta de vacaciones o qué?
1: ¿Qué vacaciones? Si soy autónomo. ¿Qué es eso de vacaciones? También te ibas tú a coger una en la no. última semana de agosto y te veo trabajando aquí.
0: Tienes toda la razón, pero tú ya no te coges nada o qué.
1: ¿Qué voy a coger, hombre, si soy un desgraciado? Vale. Si nada más que hago, ¿qué voy a coger? Nada, llevo... De todas formas, en el negocio nuestro, en la época alta es esta, ¿sabes?
0: Sí.
1: Después en el invierno y eso, y hay trabajo
0: y
1: que
0: ahí,
1: no
0: ya,
1: nos...
0: Y ahí se puede hacer pocas cosas, ahí.
1: Sí, se hace, pero es diferente, es diferente. Nada, que es una vergüenza, José, que no te puedo decir más. Lo que le están haciendo al pueblo ceutí es lamentable.
0: No es una vergüenza. Cualquiera que se ponga en su lugar y que diga, pero vamos, el Lugo,
1: ¿no viste
0: en Málaga o en Cuenca, yo que sé que...
1: Lo del polideportivo que van
0: sí,
1: a meter
0: ahora,
1: allí.
0: Sí, sí, a todos los polideportivos, sí.
1: Y decía una mujer, que decía, si, digo, Ceuta no, decía ella, Ceuta no es la península, que si no tienes una cosa aquí, la tienes allí. Aquí tenemos pocas cosas y lo poco que tenemos nos lo van a quitar.
0: Sí, sí. Y los niños no van al colegio porque les da miedo, con razón, además.
1: Que España es un estado fallido, José, que esto se acabó ya. Y ten en cuenta, mira qué decía la gente, este no aguanta el 27, este no va a aguantar hasta el 27 y va a volver a gobernar otros 4 años más.
0: Yo lo creo.
1: Va a volver a gobernar otros 4 años más. Y nosotros nos vamos a volver, va a ser el único estado comunista de verdad, porque ayer te voy a hablar con Rusia y todo esto, y sí, son en teoría comunistas, pero son más capitalistas que nadie, ¿sabes? Pero España va a ser el único estado comunista real que el que va a empobrecer, es que siguen los mismos estatutos que Cuba, que todos estos putos países, que se muere su pueblo de hambre, pues es lo que va a hacer España, que su pueblo se muera de hambre.
0: Y hay una cosa que no ha contestado, y lo vi ayer en un artículo en un periódico, decía, con la pista que les hemos dado con lo de Ceuta, ¿quién te dice a ti que les impide entrar mañana a Algeciras?
1: Que les da igual, a ver, Marruecos...
0: ¿Quién les impide meter mañana 400.000 tíos en Algeciras?
1: Nadie, ¿eh? Nadie, de todas formas la ministra esta que tenemos de la pajarraca, como la llamaba él,
0: sí.
1: No vale ni para tomar por culo. Son todos siervos de él, son todos siervos de Sánchez. Son, de todas formas, tú qué poco valor tienen las personas, ¿eh? Porque yo, vamos, soy un ministro del Vale, que vives a todo tren, a todo lujo, y que tú no estás dándote cuenta de lo que le estás haciendo a la población. Tú no te estás viendo lo que estás, o que nada más que miran su interés. Su interés, su interés. Tenían que decir un poco de amor propio y decir...
0: Ya te digo, que está cayendo y se ha ido de vacaciones otra vez hasta el lunes, ¿eh? Se fue de vacaciones.
1: Que le importa tres cojones.
0: Vino el lunes, ha ido y se fue otra vez por la tarde.
1: Se importa tres cojones y viven mejor que Bill Gates y que todos estos. Te lo digo yo, van de vacaciones y lo tienen todo de lujo. Solo le falta a la gente que solo le falta el servicio, la cofia y los delantales como antiguamente. Esta izquierda que defiende al obrero, que defiende. Después les gusta el dinero de cojones y vivir como ricos de cojones, que son unos putos envidiosos del que tiene y del que trabaja, y unos putos aprovechados. Yo no los quiero ver delante, José. Lo siento mucho. No os quiero ni ver delante. Y mira que mis principios son de izquierdas, pero esto es una puta mierda. Esto es una puta mierda. Esto no lo quiero yo ni regalar, esto. Pues... ¿No viste lo de los negocios? Que un negocio con que no tengo obreros, levantar la persiana cuesta 3.000 euros al mes. ¿Lo viste eso o no
0: sí,
1: lo viste?
0: Sí, sí, sí, sí, sí.
1: Sí. Es eso, levantar nada más que la persiana, sin hablar, sin impuestos de IVA, sin impuestos de IRPF, sin... Hostias, ¿dónde vamos? ¿Qué es lo que queremos? ¿Qué queremos? Que la gente sea... Pero no sé, esto no puede acabar bien, José, yo no sé. ¿Tú qué opinas? ¿Tú qué ves? ¿Tú cómo lo ves? Yo no, quiero saber tu opinión.
0: Hombre, el caso de Ceuta, que eso está perdido, y a mí me preocupa ahora qué van a tomar antes, si Melilla, Canarias, o qué les vamos a regalar, porque claro, el problema es... Que es que lo que no han dado en la pista, y si la próxima vez, ¿qué pasará? Eso lo pregunta la gente, ¿qué pasará? Si el día 5 de septiembre entran otros 50.000, ¿qué pasará? Lo mismo, es decir, nada. ¿Qué pasará si entran 400.000 en Algeciras? Hombre, ahí no dudo que pase porque tiene Gibraltar al lado. Y a los ingleses sí les respetan. O sea,
1: hombre.
0: No se les ha colado una patera en la puta vida. Aquí se han colado millones de personas y ahí no ha entrado ni uno.
1: Yo te voy a decir una cosa, que yo nunca he visto un estado tan rendido a otro. Yo no lo he visto nunca. Nunca. El país más tercermundista del mundo hubiera puesto frente a una invasión como la del otro día. Algo hubiera hecho. Estamos sumisos totales. ¿Por qué? No lo sé. No sé si hay unos documentos Pegasos que pueden influenciar tal. No sé lo que hay. No sé lo que hay. No lo sé ni se va a saber tampoco, José.
0: No.
1: Ni se va a saber tampoco, porque lo van a tapar. Y si entran los otros, lo van a tapar, porque es que los otros van a tapar la mierda de estos, ¿eh?
0: No te pienses
1: que van a ir allí. Y aquí lo vivimos en Cantabria, que la Buruaga iba a levantar toda la mierda de obras públicas del PRC, tal. Según ganó las elecciones, como le hacían falta los votos del PRC, se dio un beso con Revilla.
0: No, pero además descarás, que Revilla se lo dijo: es que no puedes investigar esto. Y dijo: vale, pues es la única manera que gobernara.
1: Claro, pues, pero va a pasar lo mismo con los otros. Yo no sé, pero es que esto no tiene ninguna vuelta, José. Yo no veo que tenga ninguna vuelta. ¿Tú crees que esto tiene punto cero otra vez?
0: No.
1: No. ¿Y entonces cómo va a cambiar la sociedad? ¿Qué es lo que va a pasar? ¿Qué cambio hay?
0: Pues yéndose los chavales jóvenes, si Dios quiere, yéndose al extranjero a vivir y a estudiar.
1: Yo a mis hijos, como pueda, se los voy a recomendar, Dijo, dejar esta puta mierda de país. Porque no. Es lo que hay, José, es lo que hay. No. Y Ceuta y Melilla, que tengan fuerza, pero que están perdidas. Además, es que yo me doy cuenta que lo tratan como si hubieran pertenecido antes a Marruecos, que no han pertenecido a la puta vida a Marruecos.
0: Nunca,
1: que Marruecos
0: jamás.
1: Que no existía Marruecos.
0: Es que dicen las barbaridades que dicen, como el lunes, el ministro de este asuntos religiosos que tiene, que históricamente, y no hay nadie que salga a decir: mira, soplapollas, mira, imbécil de mierda, tú no has tenido Ceuta ni Melilla en los últimos 4.000 años. ¿De cómo que recuperar? ¿Recuperar qué? Recuperar es algo que has tenido. Pero si es que nunca ha sido... Marruecos es un país del 59. Pero es que sí. Si vas a la dinastía, tampoco. Es que en los últimos 1.000 años Ceuta y Melilla han sido marroquíes, nunca. A pesar no marroquí, porque Marruecos existe desde el 59.
1: Exactamente. Entonces, exactamente.
0: Pero bueno, eso no se lo dice nadie,
1: Pero ¿y por
0: miedo.
1: Qué? ¿Los periodistas? ¿Qué pasa con los periodistas? ¿Qué pasa?
0: No, es que periodistas no, yo creo que ahora sí están muchos contando la verdad, pero el problema es eso. El problema es qué pasa si mañana entran en Melilla otros 90.000, tío. Pues nada, pues no pasa nada.
1: Ya a ver, la invasión es bien fácil.
0: No, no tenemos ejército, la OTAN no nos ayuda. Nos ofrece ayuda y le decimos que no, con lo de Frontex, esto. No, está muy bien, lo organizamos nosotros solos. Te dejo que se me acaba esto, tío.
1: Venga, José, hasta luego, adiós.
0: Es una situación muy compleja, muy compleja. Muy compleja, que estamos solos. Solos completamente. No nos quieres
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Dice Javi, Javi tiene algo que ver con el ejército. No sé si es que se reenganchó de estos de que hacen luego. No lo sé. El caso es que es muy, muy enamorado del ejército español. Y dice, no, es que tenemos un ejército, infórmate. Lo que hay ejército. Pero ¿qué estás dispuesto a hacer? ¿Tú crees que hay alguien que esté dispuesto a morir por España? Como muchos americanos a morir por Estados Unidos, muchos ingleses a morir por Inglaterra y muchos argentinos a morir por Argentina. ¿Tú crees que aquí hay uno solo de esos? Vamos, no me jodas. Aparte que no tenemos ejército. ¿Qué ejército tenemos? ¿Qué España qué ejército tiene? Pues eso, pues para apagar los fuegos, para dirigir el tráfico y poco más, y alguna unidad especial que tengamos por ahí. Pero que a mí me parece bien, ¿eh? O sea, yo creo que es de lo mejor que ha hecho España. Mira, si es una guerra que vamos a perder, me refiero al ejército, ¿para qué vamos a competir? ¿Qué vamos a competir? ¿Con Italia? ¿Con Turquía? ¿Con Francia? ¿Con Inglaterra? ¿Con tíos que tienen ejércitos organizados desde los años 30? Y nosotros, pues no tenemos ejército, pues tenemos ahí a cuatro matados, que es lo que hay, pues no hay más. Es que cualquiera que venga de fuera dice, el ejército, dice, a ver, ¿quién es el ministro? Esa, dice, ¿pero qué coño de ejército va a tener con una ministra así? ¿Pero qué esto qué es? ¿Una broma o qué? ¿Es una broma? ¿La que manda el ejército en España es la pedorra esta? ¿Es una mala broma o qué?

0: Voy a bloquear el móvil, cojones. No se puede todos los días, no. A ver si me acuerdo esta tarde.
1: No, no, déjame en paz. Yo ya tengo. Es que me la manda muy fea, además, coño.
0: Qué fea, cojones. A ver, ¿tú te crees? ¿Fea? ¿Cómo va a ser, cojones?
1: Muy fea. Escogida, sí, no. Escogida solo lo que no quiere nadie. O sea, muy fea. Juan Carlos.
0: Que no, señor. Que no. Que yo, está
1: yo,
0: bien.
1: Yo no sé de verdad cómo te pueden gustar esas mujeres tan feas.
0: No me gusta, me gustan todas, ¿no? Pero bueno, todas, casi todas, todas, ¿no?
1: Oh, bueno, hay algunas que pero son. Sobre todo la que te gusta su mujer.
0: Mi mujer, sí, mi mujer es la primera, esa es la principal. Esa es mi doncella.
1: Esa es la que más me gusta.
0: Exactamente, esa es la que más me gusta a mí. Oh.
1: ¿Cómo la conociste? Que no me acuerdo.
0: ¿Cómo la voy a conocer? Que en un garito. Que iba a coger, y yo la. Vamos a ver, yo salí con una antes, con 12. Ya te lo he explicado.
1: No, pero no, eso ya lo conozco, pero digo, antes de que conociera a la amiga y que él no te gustó tanto y volviste a devolverla y te llevaste a la tuya ya. Antes sí. De eso, ¿cómo conociste a la amiga? ¿O a las dos, como fuera?
0: No, ya conocí a las dos porque eran una pandilla de 4 o 5 mujeres. Sí. Entonces nosotros éramos 4, una pandilla de 4 o 5, no me acuerdo. Estaba yo. El Colilla, el Rabí, el Chico, y hasta 4 éramos, 4.
1: ¿Cuatro vecinos, 4 del barrio?
0: No, ¿sabes? Del barrio, de 4 chiquillos que éramos con.
1: Bueno, chiquillos, 18, 19 años, ¿no?
0: No, 18, 19. Bueno, yo empecé a salir con mi mujer 18, pero ya lo conocía ella un año antes o 6 meses antes, para que yo escogía la otra, ¿entiendes o no? Para esa la había conocido yo por mediación de un amigo.
1: Qué suerte tuviste, ¿eh? Qué suerte tuviste, porque coño, de que la otra cuando la devolviste, porque hay sitios donde no admiten las devoluciones. Y
0: las dos
1: le gustabas tú, a la otra y a tu mujer, y cogiste a la otra. Entonces al día siguiente, sí. Me he equivocado, fuiste, la devolviste.
0: Al día siguiente no, fue a las 2 semanas, a las 3 semanas.
1: ¿A 3 semanas estuviste con la primera? Sí. No sabía que sí. Había tanto, ¿eh? Lo raro
0: que tu mujer... Escúchame, que no me dejaba cogerle los pesos, cojones. Ya. ¿Me explico o no? Era muy
1: pero, perdona, por un momento, que tengo que presentar la canción. Espera. 9:37 de la mañana, estamos abriendo el rincón de Pink Floyd aquí en la Jungla Radio con un single nuevo en ese homenaje al idioma de Cervantes, el idioma nuestro, el español. El nuevo single que se llama Eres mucha luz para un arbolito sin pelotas. El nuevo single de Pink Floyd.
0: Salud para un arbolito sin pelotas.
1: Sí, tampoco es algo que significa.
0: ¿Qué arbolito tiene pelota? No, yo no conozco un arbolito que tenga. No, bueno,
1: yo creo
0: a no
1: que
0: sea
1: sino...
0: el arbolito de Navidad, ¿no?
1: No, yo creo que tiene la... yo creo que era un tío que estaba en un cuarto en la oficina o en su casa con muchas bombillas encendidas y dice, mucha luz hay aquí para un arbolito sin pelotas, como diciéndole, si tú pero, eres muy... No sé, no lo sé, pero no, me lo estoy no, inventando, no. No lo sé.
0: No lo cojo yo, Tito.
1: No,
0: la verdad que no loco.
1: No tampoco.
0: No. Bueno, pues y estábamos los 4 y en un de estos que se ponía antiguamente música en los discos, que tú usabas dinero.
1: ¿Cómo música en los discos?
0: Que, vamos a ver, música, digo yo, los discos. En una máquina que tenía discos y que escuchaba la música.
1: Sí, se llamaba máquina de discos que escucha música.
0: Era de CD, era lo moderno, antiguamente.
1: Ah,
0: era
1: CD.
0: Lo moderno.
1: Yo he conocido de discos.
0: No, ese era de CD. Y ahí estaba yo trabajando y iba ella.
1: ¿Y trabajabas en ese bar o qué era?
0: Sí, en un bar, en un bareto.
1: ¿Y qué estaba, de camarero?
0: Sí, de camarero.
1: ¿Y pero,
0: bueno,
1: pero
0: de camarero, de freganzi. Freganzi.
1: Pero, por eso, porque estaría fuera, porque dentro no te verían, claro, desde fuera no se te ve.
0: No, vamos a ver, ¿cómo me va a ver de afuera si yo estaba dentro fregando plato? Lo que pasa que yo...
1: ¿Entonces era un restaurante?
0: No, un restaurante no, era como un pub. Un pa, pero ese dueño tenía un ba y un pa.
1: Un pas.
0: ¿No?
1: ¿Cómo se escribe pas? ¿Cómo se deletrea?
0: Un pa.
1: Pas. Pa, P, A.
0: P, no, pa, no. P, se escribe P, U, P, P, B.
1: Pues entonces
0: pero yo le digo pa, ya está, pues, a mí más fácil.
1: Si pone puf, ¿por qué le da más paf?
0: Porque yo no le digo puf. Puf es un colchón de eso de a donde tú te pones de cinta, pone el culo. Es de eso de colchoneta, de colchón. ¿Entiendes o no? No. Eso es un puf. Un puf es eso, no un puf o un puf. No, tampoco es eso.
1: ¿Tu colchón es un puf?
0: ¿Me tiene?
1: ¿Tu colchón es un puf?
0: Mi corzón es un corzón, que va a ser un pu, que yo, un pu es como Bueno. Si fueran de pluma, de ave, de eso que te sienta que es muy gordo.
1: Pero las plumas se agitan.

0: eras tú. Cuando le quitan las plumas al ave para llenar un colchón, luego le crecen otra vez.
1: Las plumas se las quita cuando está muerto, ¿no?
0: No jodas, tío.
1: El pato o el animal que le quiten las plumas. Muere y le quitan las plumas y rellenan los pu, eso. Los pa. Yo le digo un pa, ya está. Pero no es eso, un pu. Un pa es un de eso de bebida, oye. Y un pu es lo del colchón que yo te estoy diciendo. Que va,
0: ¿cómo va a rellenar un pa con plumas de pato?
1: Ya empezamos, tío. Vamos a ver, un pa no lo rellena, un pa es a donde se, es como una whiskería, pero no es un puticlub, a donde están las mujeres para hacer sexo, y un pa es
0: a la romana
1: con los muertos, tío.
0: Vamos a ver, espérate,
1: resetea un poquito.
0: Venga, pues me está volviendo.
1: Vamos a ver.
0: Eso me pasa ahí por preguntar cómo conociste a tu novia, joder.
1: No, un pa. A donde se bebe, se vende.
0: Cuidado, un pa puede ser dos.
1: Un par de sandías. Un par es terminado en R, no en pa, en B. Ajá. ¿Entiendes? No.
0: Es que
1: después
0: no
1: está
0: sé.
1: el pub, ese que tú dices, pub. Sí. Terminado en B.
0: Y luego el popó, que es la caca de los niños.
1: El popó es cagaco, Joli. Eso no es que tiene que ver caca con el taco, ¿eh? Te estoy hablando en singular, no es el plural.
0: El popó es plural de que cagan todos.
1: El popó es lo que cuando cagamos decimos popó.
0: Ah.
1: O cuando meamos decimos pipí. Popó es lo mismo.
0: O pipí cuando canta la canción del auto nuevo de los payasos de la tele. Pipí.
1: Que no, porque tiene que ver la canción de la pipí la otra. Esa de que no tiene nada que ver una cosa con la otra, cojones.
0: Que no.
1: Todo lo que se menea, todo, tío. No. Me cago en mis muertos, tío. Ya me está liando otra vez. Te estoy diciendo que el pipí es una cosa.
0: No es la canción de Pipilastrum, es la del auto nuevo de los payasos de la tele. En un auto nuevo, pi.
1: Ah, sí, esa es el que cantaba el Miliki. El Miliki, el Miliquito, ¿no era? Miliquito.
0: Eso es.
1: Y por favor, ese no tiene nada que ver.
0: Pero una pregunta, es que hemos hecho un lío con lo del intercambio que hiciste. ¿Quién conoce antes a Bob Marley? ¿Tu mujer o tú?
1: ¿O quién va a ser, cojones? Mi mujer, ¿no? Que la parió mi suegra, ¿no? La Bob Marley, ¿no?
0: No jodas.
1: Mi suegra.
0: ¿En serio?
1: Mi mujer salió del potorro de mi suegra. Porque la parió mi suegra, cojones, a mi mujer.
0: Pero salió cuando era más pequeña, ahora no podría salir.
1: Va a salir más pequeña, no. Ella salió cuando nació, cojones, con 3 kilos y pico, no me imagino, ¿no? Cuando pare, ¿no?
0: Entonces, sí.
1: Y cuando una mujer pare, no sale sale de cesárea.
0: ¿Ya comía con el tubo?
1: No, chiquillo, si el tubo hace 2 años, 3 años que la operaron. Le quitaron el estómago. Bueno, no le quitaron el estómago, le pusieron el tubo. Pero mi mujer había salido antes de la barriga, o sea,
0: días antes del tubo salió tu mujer de la barriga de tu...
1: Días antes, no, cojones. Años antes, y mi mujer tiene ya 50 tacos, o 52, me parece a mí que tiene, es del 75, 51. Pues ella salió cuando tenía hace 51 años, ¿me explico o no? Sí. Y salió del potorro de mi suegra.
0: Bueno, sí.
1: O de la barriga, cuando la rajan y hacen la cesárea.
0: Ya.
1: ¿Me explico o no?
0: Ya, pero tú no estabas allí, ¿no?
1: Yo, ¿cómo voy a estar allí, cojones? Si yo lo que tenía eran 3 años, cojones. Yo todavía estaba mamando de la teta de mi madre, cojones.
0: Oye.
1: ¿Cómo voy a estar yo? Como yo no conocía a mi mujer, pobre, que es mi mujer ahora.
0: Pobre tu madre, tenía que tener las tetas como chufas.
1: Bueno, claro, cojones, si éramos 10, todos nos chupábamos de la misma teta. Bueno, todavía hemos chupado de la misma teta, pero no en el mismo momento. ¿Me explico, no? Porque no tendría ese para los 10. Claro.
0: No tuvo mellizos ni gemelos ni nada nunca.
1: No tuvo mellizos, tuvo a 2 hembras y 8 machos.
0: Ajá.
1: ¿Entiendes o no?
0: ¿Y la leche la daba a secas o daba algún bollito o algo?
1: Me cago en todos los muertos. Es que de verdad, ¿cómo vas a mamar de una teta y te va a dar un viscoso? ¿Cómo
0: a mí me encanta, un manolito. Un croissant pequeño, se llaman manolitos de esos.
1: Manolito,
0: o hay gente, es que ahora está muy de moda, por vuestra culpa de los de Cádiz, está muy de moda la manteca colorada, una tostada con manteca colorada. Entonces, pues yo imagino que tu madre te daría la teta y una manteca colorada de esa.
1: Que no, vamos a ver, chiquillo, que a mí no me ha, mi madre sí me ha dado la teta, pero no me ha dado manteca colorada, no me ha dado. Mi menota es con... Si vamos a ver, si yo cuando era un bebé yo no tenía dientes, no tenía hueso, no podía roer. Yo lo único que hacía era chupar y mamá. De la teta de mi madre, no de otra cosa, que ya vas a empezar a decir, ya vas a empezar malamente.
0: ¿Qué listo ha sido siempre, Pato? Coño.
1: No, no, Pato, no. Porque yo sé que te vas a ir por los... por otros tiros y va a decir ¿qué ha mamado? ¿Qué ha chupado?
0: No, ¿quién
1: le va a decir? Sí, te has corrido porque te conozco como te hubiera parido.
0: No, pues no se
1: yo me... he chupado la teta de mi madre y he mamado la teta de mi madre, igual que tú, la de tu madre.
0: ¿Acabaste con la de tu madre o va a empezar con la de tu mujer?
1: Yo no, vamos a ver, yo con la de mi mujer me ahogaría. Cojones, y la de mi madre es música. Mi madre ya no tiene pecho, ya no tiene, la tiene como un higo brevá, la tiene toda caída. Cojones, le llegan a
0: los pies,
1: al ombligo.
0: ¿Cómo, pues, cómo va a secar con todo, con 10 mamando? Fíjate.
1: 10 mamando y que tiene, no, pero 10 mamando a la vez, no, cojones.
0: Ya.
1: Un año uno, otro año otro, ya, y otro año otro.
0: Mujer, pero que vivan todos seguidos, la pobre mujer nunca tuvo la teta tranquila.
1: Joder, macho. Te estoy diciendo que no eran los días.
0: ¿Te daba de las dos tetas, de las dos, o solo de una?
1: Yo qué sé, ¿tú te crees que yo me voy a acordar, Quillú? Yo no me voy a acordar.
0: Que te dijera ella, toma de aquí, si no, mamá.
1: Pero que yo no me acordaba, tío, que yo no me acuerdo de lo que es ayer, como me voy a acordar hace 54 años.
0: De una salía leche y de otra café, no lo sé, es que no lo sé.
1: ¿Cómo va a salir café, Quillú? ¿Qué va a hacer? ¿Un descafeinado? Cojones.
0: Bueno.
1: Es que no lo entiendo.
0: Bueno,
1: no lo entiendo.
0: Es que nos hemos desviado. ¿Cómo conociste a tu mujer?
1: ¿Cómo lo conocí? Pues en la calle, el otro la disojo, en el pa.
0: No, pues estás desviado, que si lavabas platos, que si no sé qué.
1: No, el que está desviado eres
0: que
1: tú.
0: Si tu suegra, cojones,
1: no,
0: que
1: yo.
0: Si tu suegra la conociste antes que a tu mujer, que si.
1: A mi suegra no la conocí antes, me conocería antes a mi mujer, no a mi suegra. Y yo, es que manda cojones, ¿eh? Tú es que la lías, ¿eh?
0: Claro, total, que entonces conoces a otra y a tu mujer a la vez. Te vas con la otra y a los 15 días más o menos la devolviste.
1: Ahí está, ahí te quiero ver. Bien. Ahí te quiero ver.
0: Y tú, pero tú los 15 días seguro conociéndote que estás roneando ahí.
1: Ya está aquí, ya está rajando. Está acusando que siempre me llaman hora de trabajo.
0: Ya, pero.
1: Este es que es así,
0: ya.
1: Esperamos que le den por culo. Tú, lárgate de aquí. A tomar por culo. Que estoy hablando con el Tito. Sigue hablando, Tito.
0: Bueno,
1: a tomar por culo.
0: Que digo, que entonces cuando vuelves ya con el. Tú, en esos 15 días te habías acordado de la tuya. Que dice, ¿cómo deja yo la otra que era la buena?
1: Yo, no, sí, hombre, en los 15 días, eso sí, me arrepentí. Claro. Me arrepentí y ella se fue con un amigote mío.
0: No jodas.
1: Pero sí, pero no pasó nada.
0: Pero no la tocó nada, ni nada, ¿no?
1: Bueno, ya eso no lo sé yo. Si se la tocó, si, el tonto fui yo, después haberme ido con ella. Paramos, como dice el refrán, y tú que no ven corazón que no sienten, ¿no?
0: Claro. Pero yo no me acuerdo, fíjate, lo que es la España de las autonomías, porque claro.
1: ¿Ahora qué tiene que ver la España de las autonomías?
0: Pues,
1: que
0: coño,
1: yo
0: me está diciendo que en Andalucía, cuando empezaban las relaciones de novios los jóvenes, teníais derecho.
1: Que no me estás de hablar.
0: Teníais derecho a 15 días de prueba. En Madrid eso no valía, no podíais tener derecho.
1: No, pero vamos a ver, ¿qué tiene que Madrid con Cádiz? Y yo, Madrid
0: por eso,
1: no tiene nada que
0: aquí
1: ver.
0: No, aquí quería poder, quiero probar 15 días primero. Decía, no, ¿te la lleva o no te la lleva? Pero esto no se devuelve.
1: Pero vamos a ver, que eso éramos novios, Tito. Yo tenía 17 años por ahí cuando yo la conquisté. ¿Entiendes o no?
0: Sí, y ella tenía 14.
1: Ella se rindió a mis brazos.
0: ¿Y a tus encantos?
1: Ay, a mí me encanta, yo antes era un pincelito.
0: Sí.
1: Ahora soy una bola, pero ya no. Antes era yo. Me tenía muchas orejas. Tenía muchas orejas, pero porque era muy delgado.
0: ¿Y tenía mucho pico?
1: ¿Pico? Sí. No, mucho no, porque yo con mi madre no hablaba. Entonces, no, bueno, con mis hermanos sí.
0: Claro.
1: Pero no teníamos nadie que nos enseñara.
0: Pero eso que tenía facilidad de palabra para conquistar a mujeres y impresionar a
1: eso sí, eso sí. Eso sí, porque, hombre, eso se nota en las personas, ¿no, Tito? Como
0: claro,
1: todo, cojones.
0: Claro.
1: No, eso se nace así, se
0: sí,
1: nace.
0: Sí,
1: pues yo tenía labia con las mujeres, pues. Para que yo iba directo y siempre me daba contra una pared, pero bueno.
0: Sí, ¿Tú que te tirabas a la piscina al minuto uno o qué?
1: Exactamente, más o menos. pero con ella no, con mi mujer no, con mi mujer la conquisté en condiciones, porque no podía yo hacer tan rápido. Entonces ya empecé a armé por ahí, ya empecé a comer el boquino.
0: Ay, qué bonito, ¿no? Qué bonito, joder. Ay. ¿Y el primer regalo que le hiciste fue un anillito, una collar o algo?
1: Yo no me acuerdo si le compré algo o se lo compré a la hermana.
0: ¿Unos melocotones?
1: ¿Melocotones? ¿Cómo le voy a comprar melocotones? ¿Que yo?
0: Ahora está muy
1: no
0: bueno.
1: No le compré melocotones. Ella me lo compraba a mí, los melocotones, cojones. Bueno, melocotones no, los bocadillos y eso.
0: Yo la primera novia que tuve me regaló un bocadillo de chorizo pamplona.
1: No, a mí me regaló una cadena de plata.
0: Qué bonito, tío.
1: Del Cristo vive, del Cristo vive.
0: Qué bonito.
1: Cristo de la aspiración.
0: ¿Del hijo de San José?
1: No, que me cago en todo mi muerto. Esto ya vamos a empezar con el San José. Que no tiene que ver nada el San José, Quillo. Te estoy diciendo del Cristo vive, del Cristo la aspiración. ¿Sabe cuál es el Cristo la aspiración?
0: No.
1: El Cristo que aquí se le dice eres el Cristo de los gitanos.
0: Claro. ¿Pero el Cristo vive el hijo de San José o no? ¿O no?
1: El hijo de San José, yo no sé si es de San José, el del Padre Nuestro, el Padre, el Dios Padre, ¿no?
0: Sí,
1: no
0: sé si es el de San José.
1: San José no es el carpintero.
0: Sí, el que vendió, que luego traspasó la carpintería. Sí.
1: Que en otra vez, que yo no sé si traspasó la carpintería o no la traspasó. Yo
0: ¿Pero
1: no sé
0: San José iba a la misma discoteca que tú? No.
1: Que yo no sé a dónde iba San José. ¿Tú te crees que yo en el año cero yo iba a la discoteca? Yo no estaba ni en los pensamientos de mi pared. Yo no estaba ni en los huevos de mi pared, ¿eh? Que yo, cojones.
0: ¿Qué?
1: Es que tú me sacas a mí de quicio, que yo. Es que tú no te escuchas, tío. Es que tú me sacas de quicio. ¿Cómo me vas a decir si yo había conocido a San José? Y yo me había ido a la discoteca con San José, cojones.
0: Pero un tío con tanto pico y con tanta labia, lo mismo los amigos de San José.
1: Pero que yo no había nacido, cojones, que yo no estaba ni en los inseparables de mi padre, cojones.
0: Ya.
1: Yo no estaba ni engendrado, ¿entiendes o no? Yo todavía no estaba ni en la mente de mi madre, ni de mi abuela, ni de mi
0: abuela. ¿Y cómo convenciste a María Ángeles para decirle, perdóname mi vida, como que le dijiste para decirle, me arrepiento con toda mi alma de haberme equivocado, porque yo no quería ir con la fea esta, yo quería contigo, pero me se nubló la vista, me se puso un muro encima?
1: No, yo lo cogí y se lo di a ella, digo, escúchame. María Ángeles, pues yo le decía a María Ángeles, yo voy a dejar...
0: Que tiene un nombre muy bonito. A mí me gusta más María Ángeles que Gordita. Me gusta más María Ángeles.
1: Bueno, pues yo le digo Gordita de toda la vida. Gorda, gorda, gordita o más.
0: Pero porque estuvo gorda al principio. Ahora no está muy gorda, no está gorda.
1: No, está bien.
0: Pero sí, al principio sí estaba gorda.
1: No, al principio estaba buenísima, cojones. Pero ya...
0: Y ahora está guapa.
1: Ya, pero con el paso de los tiempos, tú sabes, las mujeres... Bueno, y los hombres nos echamos a perder.
0: Bueno,
1: los hombres no, y las mujeres también, ¿no?
0: Bueno, también. Bueno, también. Total, que ella te regaló una cadenita del Cristo Vive. ¿Y tú qué es lo que le regalaste?
1: Pues yo no me acuerdo. Yo creo que le regalé una cadena, pero para la hermana. Para la hermana sí.
0: ¿Cómo una cadena para la hermana, tío?
1: Para conquistarla, tío.
0: ¿Te gustaba la hermana también?
1: No me gustaba, y la hermana tenía 5 o 6 años.
0: Ah, vale.
1: La hermana, la Sara. Pero entonces yo, para quedar bien.
0: Ahora es la fea, ¿no? La pequeña fea esa que tienes ahí de cuñada.
1: No, la bruja. Esa es la segunda mayor de ella. No, de ella no. Esa es la mayor. Mi mujer es la mayor. La otra, la bruja, es la que le sigue.
0: Vale.
1: Me explico, ¿no? Y yo a que se lo que le regalé la cadenita era a la chiquitita.
0: Vale.
1: A la más chica de todas.
0: O sea que, ¿y lo primero que le regalas tú a María Ángeles qué fue?
1: Yo no me acuerdo, tío. ¿Tú crees que yo me voy a acordar lo que yo le regalé?
0: Pero hombre, se acuerdan de los regalos que han hecho a su novia. Más cuando tú
1: casas. Yo no sé si le regalaría una flor.
0: Imagínate el Chimo, que tuvo 16 novias. Por cierto, ¿han felicitado al hijo del Chimo hoy?
1: No.
0: Es el cumple de Raulito.
1: Ahí, no lo sabía.
0: Sí, el cumple de Raulito.
1: Y está el Chimo,
0: claro, diciendo que a esa edad es que él había tenido ya 18 novias formales.
1: ¿Quién es el Chimo?
0: El Chimo, claro. Entonces no me extraña que él no se acuerde y mezcle los regalos de una y de otra. Pero tú has tenido una novia.
1: Yo he tenido dos novias.
0: Bueno, la que devolviste.
1: Exactamente, y a la que me...
0: Y a la buena, la buena.
1: A la que me zumbé, a la que dejé priñar.
0: A la buena, ¿sabes? Coño, ya, la
1: ya,
0: tuya.
1: Ya, no te, ya, pero que ya no he tenido más novia, yo no he tocado a otra mujer. Tiene novia más que toca la mía.
0: Ni falta que hace. Una cosa, pero en algún momento has podido pensar, dice, qué contento estoy, solo toca a mi mujer. Pero, ¿y si hubiera querido tocar a otro, hubiera podido o me hubieran rechazado todas las mujeres del mundo? ¿Tú crees que al estar ya casado con otra, ya ninguna te hubiera querido, no?
1: Eso no lo sé yo. Vamos a ver, Tito, ¿tú qué te crees? ¿Que yo soy filósofo o que yo que entiendo ahora de lo que piensan las mujeres?
0: Filósofo.
1: Filósofo.
0: Espera un momento, que me concentre. Filósofo.
1: Ya no sé, no me sale la palabra. Filósofo.
0: Eso
1: filósofo.
0: Es una cosa que tocas con unos palos. Cling, cling, cling, cling, cling.
1: No. Eso es una guitarra, ¿no?
0: No, la guitarra lo que tocas con los dedos, coño.
1: Sí.
0: Pero hay una cosa que tocas que son como tiras de chapa y tú tocas con unos palos.
1: Tiras de chapa.
0: Se llama.
1: El filósofo.
0: Y eso le regalaste a tu mujer.
1: Que yo no le he regalado un filósofo a un cojón, y cómo le ve, que quiere que se meta un filósofo en la boca, que yo no le he regalado un filósofo, que yo lo que le regalé, no me acuerdo, pues regalaría una rosa o un anillito de los 20 duros de chapa.
0: Ese fue el primer regalo. ¿Y el último cuál ha sido?
1: El último yo no me acuerdo, tío. Yo ahora le doy el dinero a mi hija y mi hija se lo compra a ella.
0: ¿Pero se lo entregas tú o se lo entrega tu hija?
1: No, se lo da mi hija. Y se toma, esto va de parte de papá.
0: Bueno, pero también es verdad que a tu mujer le regalaste un bombo, que eso no, eso.
1: Ay, no, un bombo no, dos.
0: Dos bombos. Bueno, eso es, claro.
1: Dos bombos le regalé, la dejé priñar dos veces.
0: Y ha estado ahí que no te has separado ni medio metro de ella nunca. Cuando has dado a luz, pariendo ahí y soplando, y tú ahí con el reloj midiendo las contracciones. Oh.
1: Porque yo, ¿qué es lo que hay? Dito, es lo que toca, es lo que tenemos que hacer.
0: Sí, cojones. Padre, no como ahora los padres que se van a tomar whisky mientras que la mujer está pariendo, ¿no?
1: Vamos a ver, yo también me los he tomado, cojones, cuando más joven, ya no tomo apenas. Yo ya, el whisky yo a mí no me hace mucho chiste, que no me hace chiste. Ni el gin ton, ni es lo que me tomo alguna vez que otra, un gin ton.
0: ¿Qué es un whisky con Coca-Cola?
1: No, eso es ginebra con tónica, gin tonic.
0: Oye, si hay gin tonic, qué casualidad, gin de ginebra y tonic de tónica.
1: Claro.
0: Ahí va la hostia.
1: O sea, el gin lemon, que es...
0: Y es que ginebra con Coca-Cola.
1: Con Coca-Cola, cojones, ¿cómo va a ser? Es gin lemon, lemon es de limón.
0: Ah, en inglés, lemon es limón. Sí.
1: Pero lo que yo no sé es cómo se llama...
0: Fisólofo.
1: Yo no soy filósofo, es el que piensa mucho, el que se parte la cabeza estudiando, el que sabe mucho.
0: Y que le dan la cabeza y suena, clink, clink, clink, clink.
1: Que no tiene, que en el mundo le van a dar cabeza, con una mazota le van a dar, para que aprenda, que no, a mí igual, a mí no es que me daban con una mazota.
0: De verdad conmigo, escucha, que se me acaba el disco, adiós.
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1: 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Bueno, vale ya de estereotipos veraniegos. Ponme la siguiente canción, venga, que es la bomba.
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0: Es la hora perfecta para otra sesión de la radio fórmula más importante del país. Y todo gracias a vosotros. Todos los temas de tu vida, los presentados. Os mando besos y abrazos según corresponda.
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0: Este tema seguro que te pone sensual. Son Fred de Palma y Ana Mena. Y se iluminaba.

Es el turno para el sonido New Wave de la década de los 80. La banda One Tune se hicieron famosos en dicha década con canciones como este Dance Hall Days, alcanzando la segunda posición en las paradas estadounidenses y canadienses.

0: Retrocedemos en el tiempo. Es hora de escuchar una canción del pasado, pasado, pasado.
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0: Ella es Kim Smith, nacida en Londres el 18 de noviembre del año 1960. Artísticamente la reconocerás como Kim Wilde.
2: Alcanzó la fama en el año 1981 con el éxito You Came.
0: Es el momento de recordarla en Presentados.

Sergio y Miguel, dos jóvenes artistas de Tenerife que apenas superan la veintena, se conocieron en un viaje de fin de curso en el que decidieron comenzar con el proyecto Critical Insight. Este es uno de sus tantos resultados. Mi mejor

Algo muy bailable para este instante. ¿Qué? ¿Te apetece? Es Bob García con la colaboración del proyecto Cole Porter y el vocal de Santiago Campillo. Este es su Funky Woman.

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0: Y ahora la artista catalana presenta un homenaje a las canciones de los años 80, pero con un estilo propio lleno de ritmo y con influencias de reggaetón y pop urbano. Es Vico, es un

Esta es una nueva experiencia musical en la que el malagueño apuesta abiertamente por el sonido urbano para intentar convertirse en uno de los mejores, junto a Piso 21. Esta es la llave.

Y seguimos alegrándote los momentos, eso sí, con grandes canciones, porque son 30 los años de la formación de la banda, el grupo de Mike Hudman. Estos son sus orígenes mejor reconocidos, el sol blanco de los Simplemente Rojos, Simple Red. Este, sin duda, es su sign-on.

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1: Pues es que nos los quitan de las manos estos éxitos que en su día fueron número uno y que ahora vuelven a serlo. Sí, aquí, en Oldies Hit, porque ponemos de moda las canciones de siempre, esas que te traen tan buenos recuerdos y que de alguna manera forman parte de la banda sonora de tu vida. Pues eso es lo que vamos a seguir escuchando a continuación, ¿eh? Nada, que te doy la bienvenida a Oldies Hit.
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1: Absolutamente cierto, ¿eh? Canciones que nunca pasarán de moda porque aquí las rescatamos y las volvemos a poner de absoluta actualidad, ¿eh? Son temas que en su

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Los grandes momentos de tu vida siempre tienen una canción. ¿Cuál es la tuya? Oldies Hit. ¿Estás listo para recordar otro gran éxito? Si no viviste aquellos años,

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1: Y las escuchamos una detrás de otra, ¿verdad? Aquí en Oldies Hit, la máquina del tiempo nos deja preparadas unas cuantas más canciones del recuerdo que van a seguir sonando a continuación, esos temas que han marcado época y que son éxitos imposibles de olvidar.

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1: Bueno, pues esta, por supuesto, es otra de esas canciones que tiene unos recuerdos y, por supuesto, esta es una de las que te ponemos, que te proponemos aquí en Oldies Hit para trasladarnos al pasado. El viaje va a continuar, ¿eh? Vamos a seguir a bordo de nuestra máquina del tiempo que nos va a seguir proponiendo éxitos importantes.

Nos hemos propuesto en la próxima hora en esta radio acompañarles con las canciones del verano, de otros veranos. Aquí comienza el veranito. Fueron canciones de verano, fórmula radio verano, sin locutores.

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0: Una nueva edición del Pop Nuestro de cada día. Nueva edición en la cual vamos a compartir, bueno, pues un montón de música pop rock, tanto nacional como internacional. Grandes éxitos, algunas cosas desconocidas, pero que estuvieron en candelero en su día. Saludos de Benny García, un placer estar contigo. Comenzando con el Forever With You de los Crover House. Bienvenidos, bienvenidas al Pop Nuestro de cada día. Nos vamos con el boss, nos vamos con Bruce Springsteen y aquella canción que diera sintonía a una gran película, Filadelfia. Bruce Springsteen, Strip of Philadelphia, el Pop Nuestro de cada día.
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Extremoduro, so payaso. Otro de los grandes temas que disfrutamos aquí en el pop nuestro de cada día. Nos vamos a ir a por más musicón. Ellos son Indras. Esto es la canción optimista. Muy chula. Nos encanta compartirla contigo y disfrutarla.

0: Continuamos contigo aquí en el Pop Nuestro de cada día con Benny García.
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The House Bastank, The Reason. Otra de las grandes canciones que disfrutamos en el pop nuestro de cada día. Robin Williams es otro clasicazo. Phil, oye, esto te va a encantar por

0: estaba la música del tiempo, Respiro para ti. Otra de esas grandes canciones que a lo mejor, bueno, pues a nivel de éxito no tuvo muchísimo, pero a nosotros nos gusta mucho en el pop nuestro de cada día.
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0: Nos vamos ahora con esta versión de un mítico tema llamado Killing My Soulfin. Y que, bueno, pues el señor Tino Casal decidió hacer una de versión chulísima en castellano. Y que recordamos ahora contigo en el pon nuestro de cada día. Ahí lo tienes, Killy, My Soulfin, tal como soy. Tino.

0: estaba la música del gran Tino Casal y esta versión espectacular, tal como soy en el pop nuestro de cada día.
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Bueno, pues ahí estaba la música de Machination y ese Music and Lights. Continuamos contigo aquí en el pop nuestro de cada día. Ya sabes, lo mejor del rock y el pop siempre te lo traemos, porque no nos dejamos ni una fuera. Bon Jovi, Keep the Faith, otra de esas grandes canciones que disfrutamos junto a ti en este tiempo de radio. Bon Jovi.

0: estaban los héroes del silencio y esa flor de loto.
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0: Queen, Will Van Rock You. Con esto nos vamos a ir a por más música. Queen.

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al sonido de los Ronaldos, No puedo vivir sin ti, que luego el señor Coquemaya en su día lanzará una versión en solitario. Nos quedamos con los hermanos Quijano. Uf, el ataque a la Magdalena. Suena muy chulo esto.

nos vamos a ir a por más música en el pop nuestro de cada día. Atención a esto. Sonido de Fergie, la vocalista de los Black Eyed Peas, Slash, guitarrista de los Guns N' Roses. Combinación perfecta.

pues vamos a ir poniendo el punto y final a esta edición del Pon Nuestro de cada día. Recordándote que volvemos a estar contigo muy pronto, repasando música de todos los tiempos, nacional e internacional. Saludos de Benny García, ha sido un auténtico placer estar contigo este tiempo de radio. Nos vamos con Taxi. Nada mejor, ¿eh? Ahí lo tienes por ti, Taxi. Con esto nos despedimos. Hasta la próxima edición del Pon Nuestro de cada día.

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1: El rey de las baladas llega hasta aquí, hasta tu estación de radio, Entre Mil Recuerdos, Luis Miguel, tú y yo.

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1: Grandes canciones, grandes recuerdos con Alaska y Dinarama, perlas ensangrentadas.

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5: La verdad que no sé si alguna vez te has llegado a preguntar dónde irán 100 gaviotas. Lo que sí escuchamos y recordamos aquí entre mil recuerdos, estas 100 gaviotas de tu canto.

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2: Es la única forma, la única manera para decirte que te quiere, que te ama, escrito en canción, porque las palabras son palabras y no salen. Es Everett David Wars.

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2: Escuchamos este tema italiano de Francesco Di Napoli, Balaba. Te recuerdo que puedes enviarnos tu petición, la canción que tú quieras escuchar, entremilrecuerdos@hotmail.com. Y nosotros encantadísimos de poder complacerte musicalmente. Escuchamos este tema, Balaba, Francesco Di Napoli.
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2: Hasta el año 2000 llegamos con Fiesta Pagana. Es el primer sencillo del segundo disco de la banda del grupo folk metal español Mago de Oz. Subimos el volumen, disfrutamos de esta Fiesta Pagana.

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1: Nos quedamos hoy con este pedazo de tema que nos deleitaban allá por 1991. Metallica, Nothing Else Matters.

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4: Fue uno de los cantantes de moda a principios de los años 80. Él es Iván y este ha sido su mayor éxito, Fotonovela.

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2: ¿Que nos apetece bailar una rumba? Pues la bailamos. De hecho, ya lo estamos haciendo con los Reyes Gitanos. Ellos son los Gypsy Kings, uno de sus grandes temas, Bambolea.

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2: Es una colaboración de Joe Cocker junto a Jennifer Warnes. Sonando Entre mil recuerdos para ti, At Where We Belong.

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0: Hello everybody, así con alegría empezamos a presentarte todas las canciones del ayer y del hoy. Eso es Presentado.
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0: Ella se llama Ana Guerra y nació en San Cristóbal de la Laguna en Tenerife, pasando por Operación Triunfo 2017 y ahora junto a Juan Magán.
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0: Con esta canción suma una nueva colaboración internacional y lo hace recreando una película americana. Junto a H. Smith nos cantan ese instante, Blas cantó.
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Aprovechando que el cantante era español, la banda alemana C2 Yabu tuvieron el reconocimiento en nuestro país en el año 1989 con este gran éxito. ¿A dónde?

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De una forma más elegante y disimulada y desde la lejanía, el siguiente artista se ha marcado un Shakira. Él, Bustamante, y el día que te bañas.

A pesar de que fue desestimada por algunos críticos, especialmente en los primeros años de su carrera, Kylie Minogue ha conseguido un récord de ventas en todo el mundo, convirtiéndose en una de las artistas más vendidas de todos los tiempos y en uno de los iconos pop más influyentes de la historia. Ahora, desde el recuerdo, nos llega cantando en francés. Yo ne sais pas pourquoi. Yo no sé por qué. Ella es Kylie Minogue.

0: Esta es la prueba eficiente de que el pasado musical suena en un futuro reversionado con un clásico de los Son by Four. Son Luis Fonsi y Rauw Alejandro. Vacío.
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una estrella mundial en los 90. 25 años después, Vision of Life es Mariah Carey. Y celebramos juntos este gran éxito. Es este Infinity.

Esta canción fue compuesta por John Svensson. Consiguió su fama internacional con la balada Nothing Gonna Chase My Heart For You. Año 1987. Nos ponemos románticos con Glenn Medeiros.

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1: Él se dio a conocer por su primer sencillo, El mismo sol, durante el verano del 2015. Y ahora Álvaro Soler nos hace bailar con la cintura. Está

0: Es el momento de recordar a la banda Starseed, porque nosotros construimos esta ciudad de rock and roll.
1: We build the city.
0: Nos retrotraemos al año 1985. Con ellos, bienvenido.
2: Bienvenido.

En el 2008 fue telonera de Los Rebujitos, lo cual le permitiría al año siguiente sacar al mercado su primer trabajo, Quiero Volar. Ahora escuchamos uno de sus hits más exitosos, es la jerezana Belén Moreno, y estos son sus labios curanderos.

Ella es la cantante mexicana de mayor proyección internacional. Y en los próximos minutos y junto a Nacho nos trae un deseo. Desire. ¿Me tiene?

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0: Las señales horarias nos indican una nueva hora que vamos a compartir, si tú quieres, con todos los grandes éxitos de tu vida. Esto continúa, sigue siendo Los Presentados.
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0: Gracias a un programa de televisión y con autores que se dan a conocer, los catalanes, la boy band de moda, vuelven con un temazo y además en castellano. Son los chicos de Aurien y nos llegan con algo que te va a gustar. Es el tic-tac de mi corazón.

0: recuperamos todos los éxitos.
1: Hacemos un flashback y retrotrayéndonos hasta el año 1987, con una banda prestigiosa de los años 60. En dicho año lanzaron su álbum Tango in the Night, siendo un éxito en los mercados mundiales, en especial en el Reino Unido, donde hasta la fecha consiguieron 2 millones de copias. De dicho álbum extrajeron el tema que nos llega a continuación, Everywhere. Ellos, los Flame of Mac.
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0: Esta canción nos invita a vivir una vida que merezca la pena. Y es que este día no es un día de la vida, es la vida.
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0: Heidi til skolen.
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Dani Macaco, ya a modo andar hacia el saber, acostumbrado a predicar con el ejemplo, el artista barcelonés que lleva años en ese camino, buscando el principio de la canción y asimilando sus fundamentos. El mejor resultado, este volar.

0: El éxito le llegó de la mano de los productores Stocking and the Waterman
1: con el tema Happening All Over Again,
0: canción originalmente escrita por Donna Summer.
2: Año 1990.
0: Es el momento idóneo para bailar y retrotraernos con ella.
2: Lonnie Gordon.

Ácido, escuchar este tema y ponerme a bailar sensualmente como si no hubiera un mañana. Es de esos temas que te ponen el día positivamente. Nos llega desde Toronto, Canadá, Isabel Pestayer. Pero mucha atención, tú lo vas a conocer como The Weeknd. Este es White Philip Coming.

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Fue el 16 de junio del año 2003 cuando el grupo publicó su primer sencillo, Vacation, el cual fue incluido en la banda sonora de la película animada Los Pitufos 2. Fue el primer material en ser lanzado bajo su nombre GRL. Momento para bailar en Presentaos con Ellas. Y por supuesto con su Vacation. GRL.

La banda de Human Lean es un grupo británico de música synth-pop formado en los 70. Iniciadores de este estilo y pioneros en el uso de los sintetizadores en el Reino Unido, lograron gran popularidad en la década de los 80 después de un cambio en sus integrantes. Es el momento de recordar impulsado uno de sus pegajosos sencillos, Don't You Want Me.

0: Hay que ver qué pena, se nos ha ido el tiempo. Ha sido un placer haberte acompañado en tu radio y, por supuesto, aquí en Presentados. Mañana más y mejor, y a la misma hora. ¡Chao!
1: De Sugar Banks, about you now.

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llegado la hora. Sí, señores, ser todos bienvenidos o bien hallados, que también se dice por ahí. Sinceramente, para nosotros es todo un lujo sentir a toda la familia de Remember Tu Mundo in the Mix pendientes de esta nueva edición que creo, así a priori, que va a colmar todas tus expectativas. Sí, sí, lo dicho. Prepárate para sentir el sonido del recuerdo en una vertiente especial aquí en tu radio favorita. Un saludo cariñosísimo de Jesús Tenamor y sube el volumen. Tu mundo.

0: acordes musicales tienen su raíz en el año 1987 con esta primera producción del grupo británico Mars, aquel que fue considerado como un flash significativo en aquel desarrollo de la música house británica. Además, recuerdo perfectamente que este Pan and the Volume era el maxi prioritario en la cabina a finales de los 80 y que debido a su beat se mezclaba absolutamente con casi todos los discos de la época. No había que pensar mucho y la evidencia resaltaba en la preescucha de la mezcla justo antes de hacerla sonar para todos aquellos que estaban llenando la pista de baile. Además, la memoria me dicta que otro de los plásticos que giraban sin ningún género de dudas era aquel Nighting, el creado por el londinense Paul Harcaster. Además, lo puedes escuchar incluido en este mix con sus mejores canciones.
1: Disfrútalo en

0: Aquí hay mucho de dónde rascar. Desde el año 1984 hasta el año 2015, la friolera de 33 álbumes completan la trayectoria de este músico, compositor y locutor de radio británico llamado Paul Harcaster. En el programa de hoy incluimos un mix con una cifra redonda de 10 sencillos más que conocidos para todos los que de alguna manera le hemos seguido, ¿eh? Canciones como Night in Panic o Just for Money no podían faltarnos.
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0: Melodías universales destacan con fuerza en este paso que damos hacia atrás en el tiempo, dejándonos llevar libremente por esa elección de varios artistas y grupos o bandas que no son muy constantes en nuestra selección musical y que hoy ejercen, en el buen sentido de la palabra, claro está, gracias a esas sugerencias de nuestros oyentes. Nunca está de más recordarte que si tienes un capricho musical y que te apetece escucharlo en este escaparate megamixado, tan solo debes de mandarnos un mail, por ejemplo, a programaremember@hotmail.com. Lo demás corre de nuestra cuenta, ¿eh? Enseguida enumeramos clásicos que están siendo protagonistas porque aún se suman muchos más.
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0: Locamente fascinados. Ese es nuestro estado y no el de WhatsApp en lo que respecta a estos 12 plásticos que muestran esa presencia en los últimos minutos aquí en Remember, tu mundo in the mix. Realmente son de lo más variopinto y además enseñan esa categoría gestionada en los años 80 con Milli Vanilli, Public Enemy, Derek B, Jody Watley y Eric B. on Rakim, Bobby Brown, Eso Es Van, Donna Hallen, Jody Gibb, Alison Williams y Madonna. Con ellos estamos notando ese movimiento sísmico en la música y ahora toca esperar las réplicas, ¿eh? No tardarán en llegar. Será en unos instantes.
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0: Alcanzamos y afrontamos un nuevo bloque de éxitos megamixados aquí en la radio. Pero antes, déjame que dé la bienvenida a todo el personal que se acaba de incorporar o quizás lo hizo no hace mucho tiempo a Remember, tu mundo in the mix. Tranquilos, porque...

Lo pasamos en grande disfrutando de la inmensidad de la música. Sin límites, sin fecha preferente y por consiguiente sin fecha de caducidad. Para este menester hacemos uso de algunos elegidos que nos sirven a la par para este nuevo bloque en el que repasaremos juntos. Si tú quieres, grandes hits. Lo hicimos arrancando con el de 1974, Kirk Douglas y el dichoso Kung Fu. Todas las largas noches de Mary Jane en el 83. Y desde el 85, la guapa Jenny Barton nos habla de los malos hábitos. En este set megamixado que suena en tu mundo in the mix, llegan Imagination, Music and Light.

0: además, pues en su momento ocuparon ese elogio. Fíjate bien, porque hablamos de Imagination con su Music and Life y el dúo de sonido de los 80, Ashford & Simpson. Desde aquí en adelante, pues entrarán Fat Man, Mai Tai y Tavares, si es que nos da tiempo, ¿eh? Amigos míos, saludos cordiales, sinceros y cariñosos de Jesús en Amor. Te invito a que continúes en la sintonía de tu radio favorita. Hasta la mezcla que viene.
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La luna, tú y yo solos con esta canción, que te transportará a un lugar, una situación, una vivencia. Play baladas, solo baladas.

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